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amigos, amigas, lobas y lobos, ¿qué tal? ¿Qué tal? ¿Qué tal? ¿Qué tal? Tengan todos ustedes muy, pero muy buenas noches. Bienvenidos a un nuevo programa de Todo Lobo Semanal. No será un programa más. Como siempre decimos, hacemos que cada Todo Lobo Semanal sea especial, pero verdaderamente este tendrá muchísimos condimentos extra, porque después de esos cuatro partidos, de una meseta futbolística, de algunos resultados esquivos y ajenos para nuestro propósito y objetivo, de repente se alinearon los planetas blanquinegros y hoy estamos celebrando, hoy estamos disfrutando, hoy tenemos varios puntos para decir qué lindo es acompañar a Gimnasia, qué lindo que es vivir por y para Gimnasia, porque se volvió al triunfo, porque ganamos, porque logramos una victoria que ya si tenemos tiempo la vamos a analizar, una victoria, si se quiere, providencial, milagrosa. El Javi Cuervo hablaba de que había vuelto el lobo de los milagros, porque verdaderamente el triunfo contra Newell fue totalmente fuera de contexto, lejos de ser producto de una meritocracia futbolística, todo lo contrario. Gimnasia fue superado, pero hay en los jugadores diferentes ese hándicap, ese as bajo de la manga, y nosotros lo tenemos al piche Agustín Módica, que inventó ese golazo de otro planeta, de otro partido, que nada tenía que ver con lo que estaba sucediendo adentro del campo de juego, y logramos vencer en un partido muy complejo a Newell's Old Boys de Rosario, cortar esa racha de cuatro partidos y volver a la senda del triunfo en la previa de una recta final que, mamita, se viene peluda. El sábado que viene, 8 de la tarde, en el José Amalfitani contra Newell's. Luego vendrá Platense el viernes 23 en nuestra casa a las 18:30. El siguiente domingo, el primer domingo de noviembre, iremos a Lanús, al Estadio Ciudad de Lanús Néstor Pérez Díaz, y cerraremos contra ellos, contra el CECIR, en el Víctor Antonio Legrotaglie, en un partido que todavía no tiene las coordenadas confirmadas. Lo importante es haber ganado en una jornada en la cual también celebramos con muchísima alegría lo que tanto estábamos esperando, y era ver al Tincho Martín Úbeda adentro de la cancha de la Liga Profesional de Fútbol,

del ascenso de Gimnasia a la máxima categoría del fútbol argentino en aquella inolvidable gesta de Vicente López cuando se coronó de manera muy merecida un año impresionante que comenzó de la mano de Medrán, terminó con Ariel Broggi y culminó como todos queríamos y como tanto se había trabajado para que terminara así, con el ascenso a la máxima categoría tras vencer a Deportivo Madryn en esa infartante final que se definió en el último segundo con el penal de Facundo Lencioni. Se estiró a la largue, llegamos a los penales y bajo la lluvia concretamos un sueño que parecía imposible y lejano para hacerse realidad. Y en función de eso es que hemos preparado un programa recontra especial con el ascenso como faro, con el ascenso como protagonista. Y pensábamos con el Javi Cuervo, con la Nani de Marchi, de qué manera hacerlo. Y decidimos mostrar algo diferente. Por eso, en este especial ascenso, vamos a escuchar testimonios impresionantes, históricos. Si este no es el programa de todo Lobo Semanal más rico en contenidos y en testimonios, créanme que pegan el palo. Y dijimos con la Nani, dijimos con el Javi, no vamos a escuchar a los protagonistas de aquella noche que siguen en el club, porque los vemos todos los días, los escuchamos todos los fines de semana. Estamos hablando de los Rigamonti, los Petrucci, los Mondino, los Carrera, los Cortés, los Lencioni, Recalde, Antonini, todos aquellos que fueron parte, los Ingolani, y que se mantuvieron como base del plantel y hoy son figuras del equipo en la primera división. Todo lo contrario, vamos a direccionar este programa para el lado de los héroes que ya no están, de aquellos que siguen viviendo todos los días en nuestros corazones, pero que por diferentes motivos dejaron de ponerse la blanquinegra. Y también con el lado B del plantel profesional. No con los dirigentes, no con los integrantes directos del cuerpo técnico, más allá de que en la grilla hay una excepción, sino con aquellos que acompañaron desde cerca con funciones, si se quiere el término, secundarias, pero en el día a día, créanme, fundamentales. Escuchen quiénes van a pasar por los micrófonos de Todo Lobo Semanal en este especial ascenso. Vamos a hablar en vivo y en directo con Nacho Antonio y Jeremías Martín Rodríguez Puch. Hoy Ignacio Antonio está en Colón, protagonista de la Primera Nacional. Jere Puch está en Atlanta, protagonista de la Primera Nacional. También vamos a escuchar en formato audio al técnico del ascenso, Ariel Esteban Broggi, quien tuvo un paso por River Plate como ayudante de campo de Eduardo Coudet. Vamos a escuchar a Facundo Nadalín, quien está jugando en San Martín de San Juan. A Matías Muñoz, compañero de Nacho Antonio en Colón de Santa Fe. Estamos aguardando por un audio de Brian Nicolás Ferreira, el flaquito Ferreira, que estuvo hasta mitad de año en el club y ahora anda por Unión La Calera de Chile. Si no llega, lo entenderemos al flaquito, pero hasta que no termine el programa lo vamos a esperar. Vamos a escuchar a Alberto Brizuela, el narigón Brizuela, claro que sí, hombre fuerte de la seguridad del plantel, acompañando y bregando por el bienestar de los jugadores. Vamos a escuchar a Gustavo Flores, el Casca Flores, el utilero principal del plantel profesional de Gimnasia. Escucharemos a Horacio Vinchuca Alcaraz, que todavía no manda el audio, pero lo va a mandar, me dijo. Ahora el canchero del club, el responsable de que el césped y el campo de juego del Víctor Antonio Legrotaglie sea de los mejores campos de la República Argentina. Y también vamos a escuchar a Bianca De Marchi, quien fue una de las responsables del departamento de prensa del club en el año del ascenso, los años anteriores también y por supuesto este año como CM principal de la prensa del club en el manejo de las redes sociales. Todo eso junto a ustedes que están del otro lado de la radio, que van a estar participando y escribiendo al 2615460617. Y a mi querido coequiper, el gran Javier Gonzalo Cuervo, que está del otro lado
y en este momento los saludo.

0: Le doy la bienvenida a Todo Lobo Semanal, Javi.
1: Hola Emma, buenas noches a toda la audiencia. Con la felicidad del triunfo y la inmensa felicidad de los recuerdos del mejor momento de la historia de Gimnasia, que fue el ascenso el año pasado.
0: ¿Y qué son esos recuerdos? Contanos, empecemos por vos, Javi. ¿Qué te acordás del ascenso? Si te preguntara ahora sobre tus vivencias y tus experiencias, ¿qué nos responderías?
1: Mirá, para mí fue la coronación de un gran esfuerzo, no solamente propio, de mi familia, seguir al equipo a todos lados, también del equipo y del club. Pero el abrazo con mis hijos, entre lágrimas, el abrazo del alma con mi viejo y con mi hijo mayor, que desde el cielo estuvieron ayudando y festejando con nosotros, es el inmenso orgullo que me dio ese momento y poder vivirlo ahora en primera es tocar el cielo con las manos, Emma. Perdón la emoción.
0: No, por favor, es inevitable emocionarse, lo hablaba con el Pablo Brenner el otro día, viendo el domingo la cantidad de videos que nos cruzábamos en las redes sociales, directamente fue un domingo a puro llanto, un domingo de emoción, un domingo de recuerdos, un domingo, Javi, en donde volvimos a revivir aquellas sensaciones que tuvimos todos en la cancha de Platense, en el Estadio Ciudad de Vicente López, de no poder creerlo, de que finalmente ocurriera lo que tanto habíamos soñado, lo que sabíamos que el club estaba buscando, pero a la vez son esas cosas que son difíciles de visualizar, son difíciles de imaginar. Vos pensás que nunca van a llegar, que son imposibles, que siempre le pasan a los otros, que son de películas de Disney, y de repente nos encontramos con que se había concretado, y después pasó un año cuya vorágine creo que no nos permitió disfrutar del todo, más allá de que entre el ascenso y el debut en la primera pasaron un par de meses que nos permitieron, si se quiere el término, saborear el ascenso, pero de repente arrancó la primera, Central Córdoba en Santiago del Estero, San Lorenzo de local, Boca en la Bombonera, el triunfo contra Vélez, y sin darnos cuenta, creo, Javi, que normalizamos jugar en primera división. Y no hay que normalizarlo todavía, digo, hay que seguir disfrutando, hay que seguir dimensionando, y me parece que lo que vivimos el domingo nos volvió a retrotraer a ese momento, y ahí nos volvió a caer la ficha de que finalmente logramos conseguir un sueño que durante muchos años pareció imposible de alcanzar.
1: Así es, Emma, ese valor que dio el triunfo con Newell's nos puso en escala el gran ascenso de Gimnasia y nos puso en la realidad de que jugamos un torneo dificilísimo con equipos que están hace muchos, muchos años en primera y nosotros estamos codo a codo con ellos. Mayor felicidad que esa imposible.
0: Totalmente. Usted lo ha dicho, Javier Gonzalo Cuervo. Sin más preámbulos, nos vamos a meter en el programa de hoy. Ya les contamos la grilla de invitados súper especiales que vamos a tener junto a todos ustedes, que también empiecen a participar. Ya mando un audio, Pablo Hernán Brenner. Los queremos leer, los queremos escuchar. Sean compañeros nuestros y panelistas fundamentales en nuestro Todo Lobo Semanal, reviviendo el ascenso y la gesta de Vicente López al 2615-460617. 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Somos Todo Lobo Semanal. Estamos con los Sergio, Nicolás Suárez en la operación y puesta al aire, el turco Roberto Antonio Suárez en la dirección general. Estamos con Paula Analía Escobar en la voz comercial, Javier Gonzalo Cuervo y Emanuel Tristán, y junto a todos ustedes del otro lado de la radio, puntapié inicial para un Todo Lobo Semanal inolvidable.
2: Despejando Maidana aquí al rebote para pegarle con pierna izquierda. Ahí está el rebote, está primero el gimnasio, atención, le voy a pegar con pierna derecha al tal.

Ponce, el jugador Diego Pondino, para que en dos minutos casi tres, Emanuel, ni más optimista lo hubiera pensado. Gimnasia gana el clásico 1-0. Hecho realidad, y el más optimista lo hubiese pensado. Había arrancado con todo Gimnasia, se lo estaba comiendo vivo, pero claro, iba un minuto y medio nada más. Increíble este comienzo, soñado, y se viene el nuevo.

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amigas, lobas y lobos, nos metemos de lleno en el primer tiempo de Todo Lobo Semanal, después de la introducción de la editorial, de los recuerdos, del breve análisis del partido contra Newell's Old Boys, pero nos metemos de lleno y 100% de cabeza en el especial aniversario del ascenso del 2025, el momento más importante de la historia de nuestro club, y arrancamos con la lujosa grilla de invitados especiales que tenemos hoy. Y comenzamos con él, con la pieza clave del mediocampo, con uno de los tantos fundamentales que además forjó una historia personal y de sentido de pertenencia con nuestro club, terminó siendo recíproco. Todos los días se los extraña, sabemos que algún día va a tener su revancha y va a volver. Estamos hablando de nuestro

0: Nuestro volante central, nuestro patrón del mediocampo, el señor Ignacio Antonio, hoy en Colón de Santa Fe, protagonista de la Primera Nacional, como él está acostumbrado en su vida a cada club que va. Nacho, querido, qué placer saludarte, qué placer tenerte en este programa tan pero tan especial. ¿Cómo le va, señor?
1: Hola, Emma, ¿cómo va? Bueno, el placer es mío. Como te dije hace un ratito, ya se los extrañaba, así que... Gracias por este llamado y bueno, en un programa tan, tan especial.
0: No, gracias a vos por la predisposición de estar siempre. Bueno, primero contanos un poquito de la actualidad y ya nos metemos en lo que pasó el año pasado. ¿Cómo estás viviendo esta etapa tuya en Colón? Con mucho protagonismo, con mucha titularidad desde el primer momento. Un equipo que con algunos altibajos se mantiene arriba, me imagino que apostando a ver si se puede el ascenso en el reducido, y en un club, Nacho, cuya presión debe ser ciertamente compleja.
1: Sí, bueno, ya transitando las últimas fechas, después, bueno, se vendrá el reducido, pero bueno, la fase regular ya quedan tres fechas, ya se termina en un club, como vos dijiste, con mucha presión, obviamente que es el ascenso, el objetivo, pero bueno, disfrutando el día a día, disfrutando de este club y bueno, en una categoría muy difícil como ya la vivimos hace un tiempito atrás, pero bueno, sigue siendo compleja, así que una categoría muy pareja.
0: Una categoría muy pareja, muy difícil, Nacho, pero que Gimnasia le agarró la mano. Finalistas en el 2024, no se dio por un pelito. Finalistas en el 2025 y finalmente se consiguió el objetivo en un año en el que se dominó de principio a fin, y si bien sufrimos mucho con esa final que parecía que se nos escapaba, al final todo se acomodó y terminó siendo como nos lo merecíamos. ¿Qué te acordás, Nacho querido? Fue hace poquito, o sea, fue hace un año, pero es como que ha pasado tanto en el medio que pareciera que el ascenso fue hace 10 años. ¿Qué te acordás del año, de la campaña, de ese pequeño bajón cuando se fue Ezequiel y vino Ariel?
1: ¿Qué me acuerdo? Me acuerdo todo, como si hubiese sido ayer. Fue algo que lo hablamos con mi familia, siempre que sale el tema, nos ponemos a ver fotos, videos, y le digo, yo me acuerdo como si la final la jugué ayer. Fue un ascenso que me marcó mucho. Veníamos de un proceso largo en donde, bien dijiste, se perdió la primer final, una final que dolió mucho. Yo hasta el día de hoy no volví a ver nada de imagen de ese partido, nada. Y gracias a Dios tuve revancha y bueno, pudimos conseguir el ascenso que, como le digo siempre con los que hablo, fue algo, te digo, uno de los días y como te digo, como si la algo único que he grabado en mi corazón, y supongo que en todos los hinchas del Lobo también.
0: Olvídate, y voy a contar una confidencia. Hablando con Facu Nadalín, que en un ratito vamos a estar escuchando el audio, Facu nos manda un audio hoy en San Martín de San Juan, y lo termina medio cortando al audio porque se empezó a quebrar, se empezó a emocionar, y me escribe después, me dice, terminé el audio llorando, y me agrega, Nacho querido, el día más importante de mi carrera. Digo, fue un día, fue el tope de lo que hemos vivido muchos de nosotros que estuvimos ahí en materia futbolística, en materia de acompañar. Y de esa final, ¿cómo la viviste? Porque una cosa es afuera sufriendo y otra cosa es adentro, que no hay tanto lugar para el sufrimiento, pero a la vez no dejan de ser seres humanos con sangre en las venas, con un corazón que late y con una cabeza que maquina. Digo, ¿cómo fueron viviendo esos minutos finales cuando parecía que se nos escapaba? El cagazo del penal al último momento, que así como Facu lo pateó como los dioses y lo metió, lo podría haber perdido. Después el alargue, que el primer tiempo del alargue los metimos en un arco y merecimos tres goles por lo menos, y terminamos yendo a los penales. Y después creo que los penales, Nacho, fue el único momento tranquilo, porque de entrada, como Argentina en el Mundial contra Francia, de entrada ya empezamos a ver que el panorama estaba complicado, simplificado o,

0: o liberado por lo menos, pero mamita, antes de los penales hubo que sobrevivir.
1: Sí, sí, a ver, yo cuando nos hacen el gol se me vinieron un montón de fantasmas de la final pasada y veía el reloj, la pantalla que estaba ahí y pasaban los minutos y no lo podía creer, pero bueno, me acuerdo que en una de las últimas jugadas miro al cielo y digo, por favor, una más, dan una más y viene el penal, después Facu lo patea como lo patea y cuando terminan los 90 minutos... Yo veía a todos los jugadores de Gimnasia cómo estaban bien arriba y a todos los jugadores de Madryn que estaban muertos, psicológicamente muertos, dije ya está, sí. Esta final la ganamos. Fue el mensaje corporal, se lee y yo sentí eso. Nosotros teníamos esa aura ganadora por el gol, por el envión, por el partido que habíamos hecho, porque habíamos hecho un gran partido. Y sabíamos que éramos superiores, pero bueno, esto es fútbol, es resultado. Y bueno, gracias a Dios el penal Facu lo pateó como los dioses. Se lo dije, subió un video hace poquito y estuve hablando con Facu y se lo dije. Así que, pero nada, fue algo hermoso, como te digo. Fue una especie de revancha que tuvimos muchos que veníamos del proceso largo. Así que lo disfruté muchísimo, estaba toda mi familia ahí, fue también devolverle a ellos un poquito de todo el esfuerzo que hacen, porque ellos sufren también, si bien nosotros somos la cara visible, los que jugamos, pero ellos están pechando el barco ahí atrás, así que fue devolverle a ellos un poquito de todo el esfuerzo y el sufrimiento que tienen cada partido.
0: Totalmente. Y ahora en primera, Nacho, obviamente, antes de la entrevista, pero creo que no hace falta preguntar que estás al tanto de la actualidad del equipo como uno más de los hinchas que quizás no está acá en Mendoza. ¿Cómo lo has visto? Me imagino que también disfrutando la campaña, la permanencia, los buenos momentos.
1: Sí, sí, lo sigo muy de cerca. Bueno, me quedaron muchos amigos ahí en el plantel. Me toca compartir hoy con Mati Muñoz, con el Tommy Jiménez, así que somos varios acá que seguimos al Lobo y charlamos y opinamos del equipo. La verdad que es espectacular la campaña que están haciendo, ya aliviado porque se cumplió el objetivo de salvarse el de obviamente que lo sigo muy de cerca porque, como te digo, se metió en mi corazón y bueno, eso conlleva eso, a seguirlo, a estar pendiente, a charlar con los chicos, así que te va llevando a ese día a día.
0: Una pregunta medio pavota para empezar a despedirte, y es sobre el deseo de algún día volver, de ponerte esta camiseta preferentemente en primera división, de recuperar tu lugar. Me imagino que eso está, así como nosotros, quienes te vimos partir con esa sensación amarga de que no te dieron la posibilidad de defender esta camiseta en primera, me imagino que por ahí, por esa cabeza y ese corazón también pasa todos los días, que apenas haya la posibilidad de volver, la vas a tratar de aprovechar.
1: Sin duda, sin duda. Cuando me tocó ir del club me dolió mucho, fue un golpe muy duro porque, como te digo, veníamos de un proceso largo y bueno, con un final feliz, por suerte, pero cuando me comunica el técnico que no iba a seguir, bueno, me dolió muchísimo, fue un dolor muy grande, pero bueno, te lo dije en varias ocasiones. Me encantaría volver, obviamente si está el llamado será prioridad por lo que significa Gimnasia para mí, para mi familia, así que el deseo siempre está, ojalá que se pueda dar de jugar con Gimnasia en primera y bueno, sería algo hermoso, algo único, se unirían un montón de sensaciones que me hubiese encantado poder vivirlas, pero bueno, no se pudo, así que sería algo único.
0: Ya vas a tener la oportunidad, creo que todos lo sabemos, internamente vos, yo, toda la gente del mundo de Gimnasia sabe que gran parte de esa banda del ascenso que no pudo jugar en primera, tarde o temprano van a volver y con Gimnasia sentado, con Gimnasia en primera. Unos mimos, Nacho, antes de despedirte, la Nani de Marchi, qué persona más linda el Nacho, se lo extraña, el Moncho Casado, mandale saludos al gran Nachito, que el pueblo de Gimnasia no olvida a todos los jugadores que no solo nos dieron la gloria, sino a los que dejaron todo por la camiseta. Mariana Buquilá, grande Nacho Antonio, cómo te extrañamos. Algunos de los mensajes que ya están llegando y que hablan, en este caso particularmente, de vos. ¿Qué falta que nos hace el Nacho? Dice Andrés Cirulnik. Así que el Juan Cruz Panela, qué pedazo de cinco el Nacho, ojalá que vuelva. Hoy nos hace falta. Bueno, otro amigo que dice lo mismo. ¡Te extraño, Nacho! Dice la Cami Brizuela, la queridísima hija del Narigón. ¡Te extrañamos! Aporta la Cami con el Mati, con mi papá. ¡Un gigante el Nacho! Andrés Bardotti. Bueno, fue cuestión de que leyera los primeros dos mensajes, que empezaron la catarata de los siguientes que leí. Nacho querido, se te quiere mucho, se te extraña todos los días, como te digo cada vez que hablamos, y las calles blanquinegras no olvidan a los héroes del ascenso que no pudieron seguir con esta camiseta, y créeme que de nuestro lugar todos vamos a hacer fuerza para que se la vuelvan a poner. Nacho querido, te seguiremos de cerca en la recta final con Colón de Santa Fe, que este, hermanos, personas que ni que los quieren mucho, de una forma u otra, queremos que les vaya bien. Te estaremos siguiendo de cerca, te estaremos acompañando, y que sea con éxitos hasta que te toque volver.
1: Bueno, muchísimas gracias por esos mensajes. Déjame agradecerle a todos los hinchas de Gimnasia, porque hasta el día de hoy me siguen escribiendo, y bueno, seguimos en contacto. Trato de responderle a todos, porque la verdad el aprecio que le tengo, y no estoy mintiendo, es enorme. Con la gente que trabaja en el club sigo en contacto. La verdad que pasamos unos años hermosos ahí, como te dije, ojalá que se pueda volver, y bueno, les mando un gran abrazo a todos, y bueno, seguiremos a Gimnasia y haciéndole el aguante desde acá.
0: Como siempre, Nachito, será hasta la vuelta, sea cuando tenga que ser. Abrazo gigante y saludos a la familia.
1: Bueno, muchísimas gracias, y un gran abrazo a todos ahí, a los hinchas de Gimnasia. Saludos.
0: Gracias, Nacho. Abrazo. Bueno, me pasaba un baluarte del mediocampo, no solamente importante adentro de la cancha, sino también afuera, y me atrevo a decir uno de los jugadores más queridos por el hincha de Gimnasia, por la familia blanquinegra. 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Y la grilla de invitados especiales continúa con Ariel Esteban Broggi, el técnico que reemplazó a Ezequiel Medrán, logró enderezar el barco cuando parecía que estábamos tropezando, y terminó siendo el comandante de la llegada a Primera División. Se copó Ariel Broggi después de haber sido el ayudante de campo de Eduardo Caudete en River Plate, y nos mandó, Colo querido, el siguiente audio.
2: La verdad parece mentira que haya pasado un año de ese día tan lindo que vivimos todos. Cuando uno mira para atrás, se le vienen un montón de recuerdos. Pero sobre todo, me acuerdo de ese grupo de jugadores extraordinario que nos tocó tener. Un grupo increíble, que siempre creyó, que nunca bajó los brazos y que dejó todo para conseguir el sueño. También quiero recordar y agradecer a toda la gente que trabaja en el club, al presidente, a la comisión directiva, y cada una de esas personas que de su lugar aportaron su granito de arena. Porque es verdad que detrás de un logro tan importante hay muchísima resiliencia, muy fundamental. La gente de Gimnasia, la ilusión. Porque ese ascenso no fue solamente ganar una final, fue todo el camino que hemos recorrido juntos, fue cumplir el sueño de muchísima gente que llevaba años esperando.

0: de ese momento. Y haber sido parte de esa alegría es algo que no me voy a olvidar nunca. En lo personal me quedan hermosos recuerdos, amigos y un cariño enorme por el club y por toda su gente. Son esas cosas que te regala el fútbol y que quedan para toda la vida. Les mando un abrazo a ese gran grupo que me ha dado una alegría hermosa como entrenador, a toda la gente de gimnasia y a todos los amigos ahí en Mendoza. Un saludo.
1: Ahí pasaba Ariel Broggi, muy sentido, muy humano, como siempre. Creo que su gran intervención en el club fue esa, fue darle un costado muy humano al día a día. Y justamente parte de ese legado es lo que estamos tratando de hacer hoy con el Javi Cuervo y la Nani de Marchi, con quienes craneamos este programa, demostrar un poco el lado B a esos héroes silenciosos que no siempre salen en la foto. Y al respecto de eso, vamos a escuchar ahora a Gustavo Flores, el utilero de gimnasia. Hoy son tres los utileros, él es el jefe de utilería, pero antes no eran tantos. Él vivió en primera persona el ascenso, es hincha de gimnasia, lo cual es un valor agregado importantísimo. Y ahora será protagonista de Todo Lobo Semanal el utilero Gustavo Flores, que respecto al ascenso recordaba lo siguiente, Colo querido.
2: Hola, Emanuel, ¿cómo estás? Buenas noches, soy Gustavo, el utilero. Emma, ese día, la verdad que fue una locura, el día del partido, porque me levanté muy temprano, no había podido dormir mucho, y nos fuimos muy temprano a la cancha, y bueno, la verdad que llegué con el corazón en la mano al estadio de Platense, y bueno. Y después, bueno, la verdad que emocionadísimo por el partido, por las cosas que estábamos viviendo. Recuerdo en el partido cuando estábamos jugándolo, me siento en el banco de suplente y bueno, con la adversidad de que nos habían hecho un gol y me largué a llorar porque se me reflejaba lo que había pasado el año anterior, ¿viste? En la final. Pero bueno, la verdad que después lo sacaron el partido adelante. Gracias a Dios, Facu nos dio el empate. Y bueno, y después los penales, que la verdad fue una locura. César atajó todo. Estuvo iluminado César por su papá, por lo que le había pasado a él, pero la verdad que fue una locura para toda la gente de gimnasia, lo viví con mucha expectativa, lo viví el partido muy emocionado y yo sabía que si bien se nos había complicado un poco en el partido, cuando ellos nos hacen el gol, sé que el equipo iba a salir adelante, bueno, y lo hizo. Nada más, Emma, la verdad que agradecerle a todos los hinchas de gimnasia que apoyaron, que todos logramos el ascenso. Así que, nada, me cuesta un poco hablar en este momento, pero quería dejar esas palabras. Te mando un abrazo, Emma, y que tengan buenas noches y sigamos adelante, que gimnasia siempre va a ser grande.
1: Casca, querido Gustavo Flores, uno de los héroes silenciosos. En aquel entonces estaba con Martín Ariel Varela, el otro de los utileros que después por motivos personales no pudo continuar en el club. Muy emocionante, muy emotivo y además muy fanático del Lobo. Javi, querido, ¿cómo venimos hasta ahora? Programón, ¿eh?
3: Realmente, Emma, espectacular. Todos tenemos el corazón expuesto,
1: La
3: realmente.
1: verdad que ser parte de Todo Lobo y vivir estos días como hoy y tener la posibilidad de tener un espacio y tener los nexos y la confianza para armar una grilla con invitados tan grosos, cada uno de ellos es un lujo que disfrutamos y que nos podemos dar gracias a Todo Lobo. Y hablando de gracias a Todo Lobo, a la gente que lo hace posible, como Horacio, quien es el encargado y el responsable de Fundación Vitam, la fundación que ayuda a mujeres embarazadas.

0: en situación de vulnerabilidad, yo siempre te digo, abrí bien los ojos, estate atento al lenguaje corporal. Podés cruzarte todos los días con una mujer embarazada que quizás no la está pasando bien. Es un momento delicado, es un momento vulnerable, es un momento con muchas preguntas que no siempre tienen respuestas. Y siempre te digo, capaz que es una vecina tuya que la ves todos los días cuando salís a trabajar o cuando volvés. Capaz que es una compañera de trabajo que se sienta enfrente de vos. Capaz que es un familiar directo o indirecto. 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
1: Hola, Emma querido, ¿cómo estás? Bueno, muchas gracias por tenerme en cuenta para este recuerdo que van a hacer en la radio. Agradecido a vos y bueno, a tus compañeros ahí en la radio también, que siempre me trataron con mucho respeto. Y en cuanto al ascenso, creo que fue un año soñado, porque desde principio a fin se formó un grupo. Recuerdo en la pretemporada que nos fuimos a Chile, que se empezó a formar el equipo, que empezamos a conocernos entre todos los compañeros. La verdad que de un principio yo me sentí muy cómodo, tanto en el equipo como en el entorno, en la gente que trabaja en el club, con los hinchas. Y después, en cuanto a todo el torneo, también fue algo soñado, porque es muy difícil en este torneo tener la regularidad y los puntos altos que mantuvimos y sostuvimos durante todo el torneo. Creo que eso, lo que logramos, es algo muy difícil. Y bueno, terminar coronándolo como se dio, en la final, con los penales, con el gol que nos hacen a lo último, que parecía que se perdía todo, que se iba todo por la borda, terminar empatándolo de manera agónica. Después, bueno, Riga salvando en los penales, ver cómo entraba toda la gente a la cancha. La verdad que fue una sensación única que no se vive nunca, que solo hay que estar en ese momento para vivir esas cosas, esa felicidad inmensa. Después, bueno, lo que más recuerdo es encontrarme con la mitad de la cancha, que no lo, y de repente aparecieron, deslazarme con ellos. Creo que es algo, la sensación linda que me voy a llevar hasta el día que me muera. Creo que esa es una de las sensaciones más lindas que voy a vivir. Tanto lo que viví con ellos como con todos mis compañeros. Después todos los festejos, la verdad que fue algo único, con toda la familia de mi compañero, que todos tengan esa felicidad inmensa que nos recorría el cuerpo. La verdad que bueno, son sensaciones únicas que la pudimos vivir nosotros, que nos regaló el fútbol. Poderle agarrarle a Gimnasia también el ascenso es algo que va a quedar para siempre en el recuerdo de todos nosotros. Así que nada, un poco eso, las sensaciones. Muy feliz de poder ser parte de la historia de Gimnasia. Así que nada, mandarle un abrazo a todos y un saludo muy grande a los hinchas de Gimnasia. Y nada, que anden muy bien.
0: Gracias, Mati, querido. Matías Damián Muñoz, otro héroe del ascenso, actualmente junto a Nacho Antonio en Colón de Santa Fe, el hombre de la gorrita de natación, cuya gorrita le metió un gol a Nueva Chicago en la Copa Argentina. Andrés Irulnik, hola hermano, buen programa, abrazo muy grande, saludos de la Martita. Mi hermano, hoy es el cumple del Moncho Brenner, el papá del Pablo, si podés mandarle saludos, claro que sí. ¡Feliz cumpleaños, Moncho! Está escuchando el Pablo, así que se va a emocionar con este saludo. Hablando de Pablo, en un ratito tenemos un audio de él. Saludo para Camila Brizuela, ya la saludamos, al Mati Brizuela también, y al Alberto, en un ratito lo vamos a escuchar. ¡Vamos, Lobo!, dice el Juan Cruz Panela. El nuevo objetivo

0: En mi opinión, es quedar entre los primeros cuatro y poder jugar un playoff. ¿Por qué no en el Víctor? ¿Qué programa de primera que están haciendo? Pasarán los años, pasarán las categorías y los jugadores, pero todo Lobo sigue ahí. ¿Cómo me emociona? Dice el Juan Cruz Panela. Gracias, Juan Cruz, querido. Estamos cerquita de clasificar a los playoffs, más allá de que se viene una recta final peluda. Y es cierto, si terminás en los primeros cuatro, el primer partido, por ejemplo, lo jugás de local y después, dependiendo quién te toque. El Dieguito Persia, hola Emma, me acuerdo que estuve llorando desde el gol de Madryn hasta que cobró el penal. Después, el abrazo interminable con mi señora y todos en la tribuna. Saludos a Nacho Antonio y mucha suerte para él, dice Dieguito Persia. El Monchito Casado mandó un audio, ya lo vamos a escuchar. El Flaco Ferreira mandó el audio. ¿Vieron que les dije que había que creer? El Sergio David González, acá estamos presentes como siempre y seguimos repasando testimonios del lado B de los héroes silenciosos y la escuchamos a ella, a la CM, a Bianca De Marchi, parte del departamento de prensa de Gimnasia de hace muchísimos años, la persona que está detrás de las publicaciones en las redes sociales, vivió el partido en el campo de juego, celebró en primera persona los goles anulados y también el ascenso, y así lo vivió y así nos lo relata Bianca De Marchi en Todo Lobo Semanal, Colo.
1: Bueno, Emma, ¿qué decirte de la parte de prensa el 2025? Fue un proceso increíble, impensado, porque veníamos de un golpe muy duro, que fue la final de Córdoba de 2024, y fue remontar un equipo de cero, ahí con vos a la cabeza, con Franco, bueno, con varios más que siguen actualmente, y dejando atrás un gran equipo de prensa, que fue Franco Ferraro, Bianca Casasola, Julián Risi, que bueno, ellos fueron los que me impulsaron a seguir en Gimnasia y seguir con esta pasión que son las redes y todo lo que conlleva. Ya desde un principio sabíamos que íbamos a ser protagonistas, porque quieras o no, todos nuestros años de B Nacional fuimos protagonistas de alguna manera, a veces más, a veces menos, pero lo fuimos. Y fue increíble llevar la comunicación y más que nada cubrir la final desde adentro de la cancha, con las emociones a flor de piel, con los jugadores ahí a tu alcance, con un gran equipo, un equipo detrás, un minuto impecable. Si bien obviamente lo sufrimos como hinchas y como todo, fue una locura. Me acuerdo que para la parte de los penales, yo estaba con Santi, nuestro ahora encargado del TikTok, y me dice: Bianca, ¿querés que grabe los penales? Y le digo: vos grabá lo que quieras, yo no doy más, yo necesito esto, necesito verlo con mis propios ojos y no estar preocupado con el celular, que fue un poco lo que hice. Y estaba al lado justo de Cristian Bardaro, que era el, si no mal recuerdo, el ayudante de campo, el cual íbamos contando entre los dos los penales, y bueno, terminamos, el primer abrazo que me di fue con él cuando pegan el palo y sale, y ahí salimos todos corriendo. O sea, yo por lo menos salí a abrazar arriba y no me acuerdo quién más. Ahí ya empecé a correr, hice un vivo en algún momento que no me acuerdo qué filmé, bajo la lluvia, encima yo ya no tenía batería, tenía 10% de batería, tenía el portátil adherido al teléfono, y fue una verdadera locura. Ya también después, una vez que pudimos festejar dentro de la cancha, irnos detrás del colectivo de los jugadores hacia el hotel y seguir festejando en el hotel, también es algo que nunca me lo voy a olvidar, y es muy muy precioso, y yo siempre lo digo, que soy una afortunada de vivir esto desde adentro. La verdad que agradezco una y mil veces que el club me dé esta oportunidad de estar adentro, de vivirlo con los jugadores, más con el grupo hermoso que era el del año pasado, y bueno, que sigue siendo ahora también. Soy afortunada de la vida. Se lo agradezco siempre al que pueda y al que lo vea, siempre digo lo mismo, así que nada, como para todos, el 11 del 10 va a quedar en nuestra historia y en nuestros corazones de por vida.
0: Ahí pasaba Bianca De Marchi, muy emocionante, estoy conmovido, difícil retomar, porque estoy haciendo fuerza para no conmoverme. Creo que ella, más allá de que notó,

0: Todos los que tenemos la suerte de estar allá adentro, desde un lugar exclusivo, desde un lugar reservado para algunos pocos afortunados, pero dimensionarlo y valorarlo todos los días le da un sabor especial. No lo normalizamos, no es como que nos acostumbramos, todo lo contrario, es un disfrute y un reconocimiento diario de la posibilidad de estar donde tenemos la suerte o donde la vida nos puso. El gol del Nico, me dice la Bianca, se quería matar porque, claro, un golazo de Nico Romano, que había estado lesionado todo el año con la rodilla rota. Todos esperábamos que fuera el héroe del ascenso por una cuestión de guión de película de Hollywood. Lo mete, lo va a festejar el Nico Romano al lado de ella, con todo el plantel, se caen los carteles, ella haciendo las tomas en primera persona y después, bueno, lo que se sabe, lo terminan anulando. Yo del momento del ascenso, Javi, me acuerdo cuando pega el travesaño, estaba al lado de la cancha con el resto de los chicos que estaban en la línea al costado del campo de juego, se arrodilla el Paolo Olivera, que era el primero que estaba al lado mío, y yo sollozando, gritando, llorando, ni siquiera me acuerdo bien, pero totalmente con un colapso sensorial impresionante, abrazándolo y diciéndolo, no lo puedo creer, no lo puedo creer, no lo puedo creer. Era lo único que decía de la manera que me salía, y después, bueno, salir corriendo, empezar a abrazar a los jugadores, empezar a abrazarme con la gente que uno se empezaba a cruzar, y todo el tiempo decir eso, no lo puedo creer, no lo puedo creer, no lo puedo creer, Javi.
1: Mira, Emma, yo estuve en la tribuna y cuando pegó la pelota en el travesaño me abracé con mi hijo, nos pusimos a llorar, lo dijimos, por fin, por fin, por fin. Nos soltamos y empezamos a abrazarnos con todos los que estábamos en la tribuna, que no conocíamos a nadie. Pero fue una felicidad tan grande, y tocar el cielo con la mano y con la lluvia torrencial, que era épico, tenía que ser.
0: Totalmente. Escribe la Cari Legrotaglie, que está escuchando el programa junto con Juli Luz y con Victoria y el Gustavo, recordando este ansiado y merecido ascenso, dice la Cari, y manda una foto fundamental, una foto que creo que todos teníamos en nuestro bolsillo o en nuestra billetera o en algún lugar de nuestra ropa. De hecho, yo la sigo teniendo, y es la estampita del Víctor. Dice la Cari, él nos ayudó, siempre presente el Víctor. Y creo que todos creemos y pensamos exactamente lo mismo. Esa estampita fue fundamental. A mí me acuerdo que me la regaló mi amigo Marcelo Pérez, me regaló una para mí y me regaló 10 más para que yo repartiera entre quienes consideraba necesario. Elegí muy bien esas 10 personas a quienes le pasé la estampita del Víctor, y todavía va conmigo a todos lados. La estampita esa vive junto a mí y la lleva donde vaya, y coincido con la Cari Legrotaglie. Bueno, Colo querido, vamos a hacer lo siguiente, vamos con la tanda, pegamos las dos tandas y volvemos con Jeremías Puch y la recta final de este programa. Todavía nos quedan dos o tres testimonios en el tintero y una recta final que se va a alargar un poquito, pero que va a valer la pena porque estamos celebrando un año del momento más importante de la historia de Gimnasia.

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6: Perfecto, entonces volvemos para la recta final de este Todo Lobo Semanal, segundo tiempo. Y tiempo adicional de un programa súper especial, y seguimos disfrutando de los invitados tan pero tan importantes que preparamos para recordar y honrar el aniversario del ascenso de Gimnasia Primera División, el momento más importante de la historia de nuestro club. Y nos vamos a territorio bohemio. Él no está en Villa Crespo, pero por estas horas y por este año está defendiendo la camiseta de Atlanta. Otro de los equipos protagónicos de la Primera Nacional, el Bohemio en la zona B, y también fue fundamental acá en Gimnasia, con varios años en el lomo con la blanquinegra y siendo pieza de ese grupo que terminó consiguiendo hacer historia. Jeremías Martín Rodríguez Puch, queridísimo Jere, muy buenas noches. ¿Cómo le va, señor?
7: Hola, amigo, todo bien, ¿cómo andan todos ahí? ¿Todo tranquilo?
6: Todo tranquilo, pasados por agua, pero ¿qué te voy a decir a vos si allá en Buenos Aires hace 3 semanas que salen en canoa?
7: Amigo, igual, acá está igual, así que nada, intentando llevarla.
6: Bueno, hablando de llevarla, cortito, Jere, lindo año, estás disfrutando en Atlanta con mucho protagonismo, también con alguna que otra lesión, pero en definitiva siendo importante en un equipo importante en la región metropolitana y que está siendo protagonista en una categoría tan complicada.
7: Sí, amigo, la verdad que sí, me encontré en un club hermoso, muy ordenado, muy lindo, y volver a pelear otro año, la verdad que es espectacular, con ganas de otro ascenso.
6: Totalmente, y mirá, si se te da, vas a empezar a ser como Fermín Antonini, un talismán. Hablando del ascenso, Jere, ¿qué te acordás? ¿Cuáles fueron tus vivencias? Arranquemos por el año, por la temporada, por la campaña, por el grupo. ¿Qué se te viene a la cabeza de lo que fue el 2025?
7: Mira, amigo, lo que más me acuerdo yo, el volver a empezar después de perder la final, sí. fue durísimo, pensaba en otro año totalmente, o sea, un año recontra largo, pensando en los partidos que se te venían, durísimo, y decía, otra vez arrancar de nuevo, estuvimos tan cerca, ¿viste? Pensaba, y que nada, amigo, con el pasar de los partidos, nos veíamos ahí arriba, nos mantuvimos durante todo el año, y ya lo último nos empezábamos a ilusionar, amigo, pero nada, mi arranque fue como muy muy triste, ¿viste? Decía, sí, otra vez empezar de nuevo el año, lo tuvimos ahí, no lo pudimos.
6: Aparte, Jere, ya que lo mencionás, el cagazo de pensar, no, ¿cómo vamos a hacer otra vez para repetir la campaña, para pelear por el ascenso? Porque generalmente los equipos que llegan hasta el final y que no se les da, después como que les cuesta un huevo y la mitad del otro volver a ser protagonismo, volver a ser protagonistas. Y me imagino que ese miedo, esa inseguridad también la vivieron ustedes, de cómo hacemos para volver a pelear por el ascenso después de este cachetazo que nos dieron en Córdoba.
7: Claro, amigo, claro. Pero bueno, también fue clave que se mantuvo la base, se mantuvieron muchos jugadores los que habían jugado la final, se mantuvo el cuerpo técnico también, así que sí. Que nada, ya nos conocíamos, ¿viste? Ya no era un grupo nuevo, ya sabíamos a lo que jugábamos, lo que queríamos, y fue mucho más fácil para todos nosotros el volver a pelear por el torneo.
6: Totalmente, es muy importante lo que acabas de decir, porque incluso pasó ahora, más allá de que hubo un recambio en el medio, pero también se mantuvo una base importante de los chicos que lograron el ascenso, y me parece que eso también ha sido fundamental en la campaña. Y la final, Jere, ¿cómo la viviste a la final? ¿Qué te acordás de ese partido insoportable, lleno de sufrimiento, más allá de que adentro de la cancha se gestiona de otra manera? ¿Cómo lo viviste al partido contra el Deportivo Madryn?
7: Nada, amigo, muchos nervios, porque te soy sincero, a mí me pasa que me pongo más nervioso cuando estoy afuera, y me tocó estar en el banco. Sí. Y gritaba los goles, corríamos a festejar, volvíamos, que lo anulaban, ¿viste? Que nos anularon dos goles en esa final.
6: Sí.
7: Nada, amigo, de afuera en el banco muchísimos nervios, y bueno, cuando te toca entrar por ahí, te puedes descargar, ¿viste? Te puedes soltar o te va llevando el partido mismo, pero nada, mucho nerviosismo y nada, para mí fue una final hermosa, fue épico.
6: Fue épico.
7: Empatarlo a los últimos minutos, ganarlo por penales, la lluvia, el calor que hacía primero.
6: Sí.
7: Nada, fue hermoso. A mí me tocó vivirlo con un montón de familiares dentro de la cancha. Estuve como con 70 familiares, boludo, había invitado esa vez.
6: Muchísimo, si uno te acuerda, abrazando a todos en las fotos. Y los penales, ¿cómo los viviste? El momento de la consagración, ¿qué te acordás, Jere, que te pasó por la cabeza y por el corazón cuando el último penal de ellos pega en el travesaño?
7: Salir corriendo, festejar con la familia, pero bueno, ya se veía venir, ¿viste? Los chicos fueron muy seguros a patear, no sé, me acuerdo de Lucho, del Reca, de Facu Lencioni, que le tocó volver a patear otro penal.
6: Sí.
7: Y es el doble difícil, ¿viste? Y nada.
6: Claro, ya metí

0: algunos mensajitos para el final, pero ¿cómo lo recordás al Lobo en tu vida, en tu carrera?
1: Yo lo recuerdo con mucho amor. Me siento uno más, siempre lo pensé y siempre lo dije. La verdad que me recibieron de 10 y me fui con muchos vínculos hermosos, no solo como jugador, sino como persona dentro del club, la gente que labura. Conocí mucha gente ahí en Mendoza, así que nada, muy, muy feliz por mi paso ahí y con mucho amor. Ojalá nos volvamos a encontrar en algún momento.
0: Ojalá que sí, todos confiamos y queremos que los que se tuvieron que ir de aquel grupo de héroes algún momento tengan la posibilidad de volver. El Gianni De Marchi, hermoso programa, hermoso recuerdo, uno de los días más importantes de la rica historia de Gimnasia por muchos años más. Y agrega el Gianni, Jere, personaje lindo, Jere, buen tipo y gran jugador. Saludo y abrazo grande. Y otro que te manda un abrazo gigante es el Juli Capriolo, el Juli Blanquinegro, el nieto del Víctor, que bueno, están con toda la familia, con toda la familia escuchando el programa, y el Juli dice: saludos al Jere, mi pollo, siempre nos cuidó la 8, siempre le decíamos que necesitábamos a un zurdito que la ponga bajo la suela, lo queremos mucho en mi familia, un repibe el Jere. Abrazo Emma, muy bueno el programa. Bueno, lo que piensa el Juli lo pensamos todos quienes te lo conocemos, un crack adentro de la cancha y un tipazo afuera, Jere querido, el cariño sigue vigente.
1: Sí, obvio, amigo. Bueno, mandarle saludos a los chicos, la verdad que es como te digo, he recibido mucho mucho mucho amor de parte de los hinchas y de la gente. Yo siempre me sentí uno más y para mí Gimnasia fue mi familia. Uno estando lejos, se apoya mucho en esas personas, así que nada, siempre los recuerdo con mucho cariño.
0: El último, un distinto el Jere, dice Juan Cruz Panera, siempre que agarraba la pelota inventaba algo, se lo extraña y se lo espera de vuelta, dice Juan Cruz. Mucho cariño, y como le dije al Nacho recién, las calles no olvidan, las tribunas blanquinegras recuerdan a los héroes del ascenso que no pudieron defender la camiseta en primera, y los esperamos de vuelta cuando el tiempo nos los vuelva a poner en el camino. Jere querido, se te quiere mucho, se te extraña mucho, se disfruta tu presente, y ojalá que el fútbol nos vuelva a reencontrar más temprano que tarde. Gracias por estos minutitos, gracias por ser parte de la historia. Y gracias por haber honrado, defendido y haber llevado bien arriba la camiseta blanquinegra.
1: No, amigo, fue un placer para mí. Te mando un abrazo grande y yo a vos también te quiero mucho, amigo. Un saludo ahí a los que están en vivo.
0: Gracias, Jere. Será hasta la próxima. Abrazo gigante.
1: Chao, amigo. Hasta luego. Nos vemos.
0: Ahí pasaba Jeremías Puch y empezamos a desarrollar los últimos testimonios que nos quedan en el tintero. Falta el del narigón Alberto Brizuela, falta el del flaco Nicolás Ferreira, y vamos ahora por Gonzalo Mañanet, parte del cuerpo técnico, parte del cuerpo médico, el kinesiólogo principal del plantel profesional de hace ya mucho tiempo, joven, protagónico, fundamental en la recomendación de los futbolistas, en la recuperación de los futbolistas, y esto nos contaba Gonzalo Mañanet de aquellos inolvidables recuerdos del 2025, Colo.
2: Emma, la verdad que una tarde única, inolvidable, con todos los condimentos, todos los climas, todas las sensaciones, la verdad que fue único. Con lo que me quedo, o lo que más recuerdo me trae de ese día, puntualmente, que estábamos ahí con el Colo en el banco, últimos minutos del partido, perdiendo 1-0 abajo, iba a ser la segunda final con el Colo que íbamos a estar ahí en el banco y que íbamos a perder después de la final anterior. Así que nada, miles de sensaciones, miles de emociones, pasaba todo por la cabeza. Le digo al Colo, quédate tranquilo, Colo, que algo más vamos a tener. Esto no puede terminar así, le digo. Tenemos que tener una jugada más, tenemos que tener una llegada más en donde vamos a tener la suerte. Le digo, vos confía, cree que algo más va a pasar. Nada, entre eso se me vino a la cabeza mi abuelo, que lo había perdido hacía unos años. Y nada, pidiéndole a él, por favor, yo sé que estás ahí, sé que estás viendo, sé que estás escuchando, necesito por favor que nos des una oportunidad más, una chance más. Esto no puede terminar así. Este año de trabajo y de sacrificio de todo el equipo, de todo el grupo, no puede terminar así. Algo más tenemos que tener. Y bueno, nada, después es creer o reventar. Llegó el penal. después de la ejecución de Facu Lencioni.

0: bueno, que terminó en gol. Y nada, fue festejar, fue abrazarnos, emocionarnos mucho. Y bueno, nada, no quedó todo ahí, sino que después en el alargue, en los penales, fue lo mismo, fue el pedir, el rogar, por favor, porque se nos dé el resultado. Y bueno, nada, después llegó todo lo demás, el festejo, la emoción de todos. La verdad que se vivió, te vuelvo a repetir, muchas emociones y muchas cosas que pasaron por la cabeza que yo creo que no se nos va a olvidar nunca, porque fue heroico. Después la gente ingresando al campo, la verdad que fue algo único. Hermoso vivirlo desde adentro. Me siento hasta el día de hoy un privilegiado de haber estado en el lugar y en el momento. Así que nada, más que nada sumamente agradecido y emocionado de lo que se vivió ese día.
1: Totalmente, gran testimonio de Gonzalo Mañanet, el kinesiólogo. El saludo para Flavia Galván, todos te estamos escuchando. Qué hermoso el relato de la Bianca, imposible no llorar. Terrible programa, dice la Flavia Galván, junto a esa hermosa familia blanquinegra que son los Galván, muy cerquita de donde está la radio, en el barrio Sullay de Guaymallén, ahí en los alrededores de La Tirazo, que hoy está intransitable. Colo querido, vamos con el flaquito Brian Nicolás Ferreira, desde Unión La Calera, desde Chile, otro que las calles no olvidan. Esto recordaba Nicolás Ferreira, nuestro querido goleador, respecto al ascenso y a las vivencias de la ciudad de Vicente López.
2: Hola a todos, bueno, les habla Nico Ferreira. Primero, gracias por hacerme parte, por mandarme, siempre es un placer. Y bueno, nada, creo que los otros días, cuando se cumplió un año del ascenso, de lo logrado, fue un día muy, muy especial para todos. Creo que bueno, a mí sí me vinieron muchísimos recuerdos a la mente. Fue un momento único en mi vida. Creo que cambió mi vida también para bien. Fue algo muy hermoso, creo que por ahí no dimensionamos lo que se consiguió. Creo que con el paso del tiempo lo vamos a ir dimensionando más de lo que realmente el valor que tiene. Y bueno, nada, creo que los recuerdos que tengo son muy buenos, tanto grupales como personal. Creo que en mi caso con la gente tuve un año de un ida y vuelta del cariño que fue terrible, fue mutuo, fue hermoso para mí. Y después en lo grupal fue un grupo muy muy muy aguerrido, muy, la verdad que muy sacrificado, pero en los momentos que teníamos que disfrutar se notaba que disfrutábamos y que estábamos siempre buscando ese campeonato, ese triunfar en el torneo ese que es tan difícil de hacerlo. Y bueno, creo que el grupo lo terminamos consiguiendo. Y bueno, a medida que pasa el tiempo, la verdad que me doy cuenta lo difícil que es lograr eso y también lo importante que fue haberlo disfrutado, porque bueno, son momentos que no, nunca sabes si lo vas a volver a repetir, porque es muy difícil conseguir esas cosas. Y nada, y el fútbol también tiene eso de que un año estás arriba, otro año estás abajo y te trae para todos lados y nunca sabes. Así que nada, creo que le doy muchísimo valor al disfrute de ese torneo, del año, del grupo, de todo. Y bueno, nada, siempre van a ser hermosos recuerdos. Y bueno, y en mi caso, como decía también, en lo personal me cambió porque pasé a pertenecer a Gimnasia, que eso para mí es un orgullo y un placer enorme. Así que mandarles saludos a todos y bueno, espero que sea una gran noche y tengan un gran programa. Les mando un abrazo grande y siempre aguante Gimnasio.
1: Gracias, Flaquito, por tantos goles, por tanta entrega y por haber sido fundamental adentro y afuera de la cancha. Pero vuelvo a decir, las calles no olvidan y vas a volver al Víctor. Vamos a escuchar directamente desde San Juan, hoy viste los colores de San Martín de San Juan, a Facundo Nadalín, otro de los héroes del ascenso, el tanque imparable que teníamos por el sector derecho de la cancha, pieza clave no solamente en la defensa sino en el ataque, otro que no se olvida y otro que no olvida y que tiene el corazón todavía acá en el lobo. 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
3: Bueno, hola Emma, hola chicas, ¿cómo están? Espero que estén muy bien. Bueno, acá he hablado mucho con los chicos, recordando un poco lo que fue el año pasado. Me estuve, bueno, con Nachito hablo siempre, con Petru también. Me mandó un mensajito ahí a la Tota, a Joaco, recordando lo que fue el aniversario. La verdad que muy sentimental con todo lo que fue el momento, el año que pasamos, y sobre todo, bueno, en lo personal, me pasó que venía de un año en el que no me había tocado jugar mucho o casi nada directamente, que fue el 2022, y estuve analizando otras alternativas, como ponerme a hacer de Uber o hacer otras cosas, vendí fogoneros, medio antideslizantes, y cuando parecía que no quedaba más nada, que ya estaba, apareció la posibilidad de ir a gimnasia en 2023, y ahí empecé a disfrutar nuevamente del fútbol. Entonces, por eso también el ascenso tiene tanto significado para mí, más allá de que es el logro más grande de mi carrera hasta ahora, de nuestra carrera, digo, porque es un proceso en conjunto, y mi mujer me acompañó desde el primer momento. Sobre el final se sumó mi hija, pero bueno, tiene muchísimo significado porque fue devolver un poco todo lo que gimnasia y su gente me habían brindado. Lo que más recuerdo, que esto ya lo he dicho en alguna otra oportunidad, es la noche previa. Nosotros teníamos nuestra rutinita, ¿no? Nuestro ritual todas las noches previas a los partidos con Nachito, Antonio y con Petru, de comernos un chocolatito y quedarnos hablando un rato después de la cena. Así que tengo el recuerdo de esa última noche previa donde nos miramos entre los tres, nos dijimos que nos queríamos mucho, que estábamos contentos de haber llegado hasta ahí, y los tres dijimos, es mañana, no se nos va a escapar. Esta va a ser la última concentración que vamos a compartir este año. Y estábamos los tres seguros de que íbamos a conseguir el objetivo. Más allá de eso, todo lo que vino después fue hermoso. El festejo en el estadio, con la lluvia, con la familia. El éxtasis de ese momento y sobre todo el momento en el que salté los carteles y fui a buscar a mi familia. Me va a quedar guardado para siempre. El abrazo que me dio mi viejo, mi mamá, que fue una de las primeras que vi cuando, como te decía, salté los carteles, y después, bueno, todo el tiempo que me llevó a buscar a mi mujer y a mi hija dentro de la cancha, que no las encontraba, y el cariño de la gente de ese momento, que para mí es impagable. Así que, bueno, podría nombrarte un montón de cosas más, pero sobre todo esa noche previa donde entre tres personas sabíamos internamente que el camino era ese y que estaba ahí, que estaba al caer. Sobre todo con dos grandes amigos como son Nacho y Petru, porque la Tota no le gustaba comer chocolate. así que, nada, además. Y les quiero mandar un fuerte abrazo, un gran agradecimiento a toda la gente por el cariño que siempre me demostró, y bueno, los mejores recuerdos siempre y siempre van a tener un lugar en mi corazón y en el de mi familia. Les mando un fuerte abrazo y los quiero, chicos. Gracias por el laburo que han hecho ustedes también.
1: Gracias, Facu, también te queremos. Fuerte lo que contó Facu antes de su llegada a Gimnasia y Esgrima, cómo todo está escrito y cómo todo tiene que ver con todo. Últimos mensajitos, el de Andrés Bardotti: abrazo para Javier, ese 11 de octubre, porque estuvimos abrazados con los que nos llevaron por primera vez al Víctor Legrotaglie. Todos lloramos y todos nos abrazamos con los nuestros y con los que nos rodeaban, y mirábamos al cielo que llovía y lavaba las lágrimas. Pablo Brenner desde Buenos Aires nos manda un audio. Él y el Moncho Casado son los últimos oyentes que mandan audios, y cerramos el programa con el narigón Alberto Brizuela. A ver qué nos dice Pablo Brenner de aquella final.
4: Hola, Emma y Javi, ¿cómo están? Y excelente que hagan un programa así y recordar algo que me emociona hasta hasta de hablar. Compartí un post ese día que, Emma, vos lo viste, estuvimos conversando, y bueno, ahí se sintetiza todo. A los 50 años, poder estar en una cancha con mi viejo, mis dos hijos, mi hermano, mis sobrinos, mi cuñada, todo en familia y con tanta gente conocida, que uno, a mí lo que me pasa viviendo en Buenos Aires es ir a Mendoza cada vez que puedo y voy al Víctor, pero acá verlo en Buenos Aires, estar acá, ver tanta gente, o sea, me abracé con tantos, ese fue un día sinceramente inolvidable. Creo que, no tengo ninguna duda, el mejor día futbolístico de mi vida y uno de los mejores días de mi vida. Creo que es lo que nos pasó a todos, no nos vamos a olvidar nunca más. Podrán venir muchas alegrías nuevas, podremos llegar a los octavos de final ahora, al reducido, no sé ni cómo se llama, podemos llegar a una copa, como te está diciendo, pero ese día no sé si va a ser superado, ¿eh? Ese día fue único. La verdad, que me sigo emocionando cada vez que lo recuerdo. Y uno ve videos, uno ve fotos, y no me canso realmente. No me canso de ver el compacto de ese día. Y uno lo tiene en la mente y en el corazón. Un abrazo para todos y feliz cumpleaños en primera, Lobo.
1: Gracias, Pablito, querido. Y saludos para el Moncho Brenner, que hoy es el cumpleaños. Felicidades para él también en un nuevo aniversario de su vida. El Monchito Carlos Gonzalo Casado, último audio de los oyentes. La Cami Brizuela, cómo olvidarme ese día, vivir los penales con tu mujer, Facu querido, y abrazarnos cuando logramos el ascenso. Gran familia, se los extraña mucho, en mi corazón siempre, dice la Cami Brizuela sobre Facu Nadalín y su gente. A ver, Moncho Casado, ¿qué tenés para contarnos?
5: Emma, querido, ¿cómo andás? El Moncho Casado te habla. ¿Cómo andás, mi hermano? Emma, mira, he visto la grilla de audio de toda esta gente que estás nombrando, de los jugadores, del canchero Vichuca, del pelado Alberto, el utilero, la Bianquita de March, todo, nada, quedaron todos en la historia, están todos en la historia de este club, maravilloso que es Gimnasia y Grima. Y bueno, y no pasó desapercibido. Se ha sentido mucho el aniversario de nuestro ascenso. Y aparte, bueno, el disfrute que estamos teniendo, hermano, en este año 2020, glorioso 2026 para el Club Atlético Gimnasia y Esgrima, hermano. Así que bueno, acá estamos escuchándolo. Un abrazo grande, Emma, a vos, a Javier Cuervo, y bueno, acá estamos al pie del cañón.
1: Grande, Monchito. El saludo para Horacio Daniel Piñato, que también se prende, para Pet Shop de Todo, Frenos Sembrales, Bolón Surmer. Javi, te empiezo a despedir ahora porque vamos a cerrar con el audio del Alberto. Gracias por compartir, gracias por estar, gracias por participar del armado de este programa. A vos, a la Nani de Marchi, en esta ocasión especial también. Y nos reencontraremos el sábado con el relato del Tibu Fernández y de Lorena Flores desde el José Amalfitani.
6: Gracias, Emma, por la emoción. Fue el ascenso de nuestro equipo, de nuestro orgullo, de nuestra pasión, de nuestro apoyo y de nuestro esfuerzo que nos hace vivir la actualidad desde donde nos merecemos, codeándonos con los mejores. Un abrazo y gracias por la emoción.
1: Bien dicho, Javi, querido, y gracias por el aguante de la poca participación en el programa de hoy. Será hasta la próxima.
6: Bueno, abrazo, hermano, hasta la próxima.
1: Programa inolvidable que se cierra con el broche de oro que corresponde. Es un poquito largo, pero créanme que vale la pena cada segundo, de alguien que comparte el día a día con los jugadores, los viajes, los conoce porque es un psicólogo, además de cuidarlos, es un resolvedor de problemas profesional, el narigón Alberto Brizuela, cuyo testimonio cierra un todo lobo inolvidable, en donde pasó Ariel Broggi, Nacho Antonio, Jere Puch, Facu Nadalín, el flaquito Ferreira, Matías Muñoz, el utilero Gustavo Flores, el kinesiólogo Gonzalo Mañanet, la CM del club Bianca De Marchi, toda gente importantísima en el ascenso y en el día a día del club. Saludos y agradecimientos para todos que tuvieron una excelente predisposición, para el Colo Sergio Suárez, para el Turco Roberto Suárez, quienes nos extendieron el programa de hoy para poder disfrutar de este momento tan histórico, y para todos los que estuvieron del otro lado de la radio. La verdad que nos honran y nos hacen feliz y hacen que cada esfuerzo, porque todo lobo siga vivo, tanto el nuestro como el de ustedes, valga la pena. Cerramos con el narigón Alberto de principio a fin. Disfruten este audio, disfruten del ascenso, disfruten que somos de primera y que vamos a seguir siendo de primera por muchísimos años más, y que por delante se nos vienen cosas aún más importantes. Y nos reencontramos el sábado desde la Amalfitani, partido Chivo contra Vélez. ¿Pero qué? ¿Qué nos va a pichonar a nosotros? Que no tenemos límites, que el cielo es el límite. Gracias a todos. Escuchamos completo el audio del narigón y sigamos disfrutando de este momento.
7: Hola, Emma, querido. Buenas noches a vos y a la gran audiencia que tenés. Bueno, primero agradecerte por la deferencia que tuviste en invitarme a recordar esa tarde-noche tan alegre que tuvimos, de profunda emoción, que sentimos en nuestro corazón todos los hinchas de Gimnasia esa noche en Buenos Aires. A ver, contarte, me llevaría todo el programa y tampoco quiero ser tan aburrido, pues seguramente van a haber entrevistas mucho más fluidas e interesantes que la mía. Solamente decirte que yo nunca miro los penales. Después lo veo por la televisión, nunca, y menos lo de Gimnasia, nunca, no soy de mirar los penales, no me gustan verlos, así que si alguien me ha prestado atención en la cancha, yo generalmente me doy vuelta y o miro la popular o miro la platea, pero no los veo en vivo y en directo. Puntualmente de esa tarde tan linda e histórica que vivimos, te puedo decir que antes de la tanda de los penales yo me fui al vestuario después de la charla que tuvimos en la mitad de campo. La mitad del campo que nos unimos todo el grupo, el cuerpo técnico con los colaboradores y los jugadores. Bueno, se decidió quién iba a patear, quién sí, quién no. Se dijeron unas palabras de aliento que las sabemos los que estuvimos en esa charla íntima. Y bueno, yo después me fui al vestuario, no sé por qué, arranqué para el vestuario. En el vestuario estaba, cuando entro al vestuario visitante, que nos tocó a nosotros por sorteo el visitante, por eso aclaro por si no se acuerdan, estaba Fabio, uno de los utilares, de los utileros, rezando. Yo entré al baño y me encerré en el baño y me puse a rezar. Cuando empiezo a rezar el Padre Nuestro, me acuerdo de todos los que ya no están presentes, de todos los que me acompañaron a mí en lo largo de todos estos años de cancha. Me fui acordando uno por uno, de todos también mis parientes, los que ya no los tengo en vida. Y dije, en este momento no puedo estar encerrado en el baño. Tengo que estar ahí, pase lo que pase, tengo que estar ahí. Volví a salir. Es una cosa de loco lo que te estoy contando, pero fue tal cual. Vuelvo a salir. Y en vez de ponerme en el banco de suplentes, donde estábamos todos abrazados, no sé por qué, empecé a caminar hacia la popular. Si me ven en los videos, yo salgo en la bandera, creo que era la de Villipódromo, o Villa del Parque, no, Villipódromo. No me acuerdo cuál es la bandera, era una que estaba en el costado. La arrugo un poco y empiezo a mirar a la popular. Claramente veía la cara de tanta gente, de esa gente que sufrió los descensos, que sufrió los malos momentos. También los buenos momentos, pero uno siempre se acuerda de los malos, de la cancha de Murialdo, del Centro Empleado de Comercio, de Argentino, de Peñarol de San Juan, de la Libertad de Rivadavia, de esos viajes que hacíamos en dos autos para ir a alentar a Gimnasia contra la Libertad de Rivadavia. Entonces, uno se acordaba de todo eso, lo veía ahí a esa gente con llorando, igual que yo, y bueno, y empezaron a venir los penales. Yo te aclaro que siempre miré a la tribuna, nunca miré ningún penal. Y yo me sentía reconfortado, claramente con los festejos, cuando ellos se perdían los penales y nosotros los hacíamos. Y bueno, eso. No quiero ahondar más detalle, porque no quiero hacer aburrida la nota. Discúlpame si lo hice muy largo, pero nada. Y después el festejo era abrazarme con cada uno de los que convivimos tantos años. Vivir ahora lo que estamos viviendo, no nos tenemos que olvidar de dónde estuvimos. Todos los procesos son largos, son duros, se está trabajando a conciencia, se está dejando muchas cosas de lado para estar acompañando al equipo. Hablo en lo personal, yo por ahí no puedo colaborar con dinero, pero trato de poner mi buena predisposición y estar a la altura de las circunstancias, y de ser uno más entre tantos que estamos acá. Así que bueno, agradecer y agradecer al universo, a la dirigencia, a Porreta, a los que acompañan a Porreta, a los hinchas, a los socios que pagan la cuota diariamente. Las disciplinas han crecido, el club está bien, y bueno, y esto vamos a seguir creciendo. ¿Cómo? Con el apoyo y el acompañamiento de todos. Así que, más que nunca, Gimnasia tiene que ser familia, Gimnasia tiene que estar unido, y bueno, agradecer, y bueno, lo mejor está por venir, siempre lo mejor está por venir. Un abrazo grande, aguante la gente de Gimnasia, y aguanten la familia de Gimnasia. Un abrazo grande, los quiero mucho.
1: Gracias, Alberto. Salud, pueblo blanquinegro, y que sea siempre a todo lobo. ¡Aún!

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1: Bueno, vamos a grabar una canción que le escribió Francisco. 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
2: Bienvenidos al Teatro Gran Rex, Buenos Aires, Argentina, donde vamos a vivir una noche de muchas emociones, sensaciones, una noche inolvidable, una noche que quedará guardada acá en el corazón. ¿Por qué? Porque hoy es un evento memorable. Acá atrás está la banda donde arrancó este tremendo artista con muchos sueños. ¿Vieron? Los sueños se hacen realidad. ¿Por qué? Porque él luchó y lo alcanzó. Está el grupo Sombras, pero está en el Teatro Gran Rex con el maestro Antonio Ríos.

0: tantos años. ¡Aplauso para el grupo Sombras! Lo mejor de mi historia fue conocerlo a Pascual. Un gran amigo que nunca nos vamos a olvidar de nuestro comienzo. Por eso lo quise tener acá conmigo en el Gran Rey.
1: Bueno, lo primero de todo, estamos agradecidos, todo el grupo Sombra nada más, con el maestro Juan Antonio Ríos, por habernos elegido esta noche en un momento tan especial para él, de acá, en este teatro, estar presente. Así que le agradecemos a él y agradecemos a todo el público presente que hoy se vino acá. ¿Y para qué me dan el micrófono? También vamos a acordarnos de personas que a lo mejor quisieron estar en este momento acá, que ya nos están mirando desde el cielo. Nos referimos a Juan Zapana, que fue uno de los fundadores también del grupo Sombra. Así que, y también otro chico que a lo mejor lo conocieron, muy famoso, Bachi. Él, el que andaba con los discos por todas las radios, junto haciendo nuestra publicidad de nuestro primer disco. Nosotros, en nuestro primer disco con Antonio Río, la verdad que fue para nosotros una gloria, porque fue nuestro primer disco. Y nosotros queríamos, al menos yo, quería estar presente en una etapa de discos de ese momento. Y bueno, se nos dio. Líder mío se nos dio la oportunidad para grabar y bueno, grabamos nuestro primer disco y quedó estampado ahí nuestras caras de nuestro primer momento. Así que, ¿cómo me puedo olvidar? Y hoy estoy también agradecido al grupo que me sigue hace 30 años atrás. Los chicos, Antonio Carabajal, Daniel Mancilla, son los que me apuntaron a mí para poder seguir. Así que, Antonito, mil gracias por habernos invitado en nombre de toda la familia Sombras. Y gracias a este público hermoso.
0: Aplauso para Pascual.

0: aplauso para el grupo Sombras y para su nuevo cantante.
1: Muchas gracias a ustedes, maestro, por la invitación, ¿eh? De todo el grupo, así que toda la gente de Macanaki, Max Zone también, ¿eh? Todos los amigos invitados. Gracias de corazón, estamos muy contentos de estar
2: aquí.
1: Sí,
2: feliz.
1: Gracias. Ale, gracias.
0: Vamos a continuar.

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1: Que se venga Agustín Bernacón y el grito de la soltera.
2: Muy buenas noches.
3: ¿Cómo están, hermano querido?
1: Hola, amigos.

0: Muchas gracias, hermano.
1: Gracias, amigo, de corazón.
0: Gracias a este público hermoso y a toda la banda. Muchas gracias, hermano.
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1: ¿Qué onda, pa? ¿Cómo va? ¿Todo bien? Ya tenés mi número, así que cualquier cosa me hablas por acá. La mejor.
2: No, te mandó mensaje la guacha, primo.
3: No, manzana.

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0: gracias, gracias.
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3: ¡El aplauso para la Pepa!
4: Hola, buenas noches, ¿cómo estamos? Un placer inmenso. Gracias por invitarme, Nico, gracias, Chino. Para mí, es la primera vez que estoy acá. Es alucinante todo. Miren el éxito que tienen. Aprovechenlo, disfrútenlo. Y bendecido por Dios. Disfruten, disfruten la vida.
5: Gracias, hermano.
4: Un placer, muchas gracias.
5: Cante negro.

0: más.
1: Hacemos una más. Olvídate.
0: ¿Cómo hacemos?

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Con la mano bien arriba haciendo palmas y las palmas. ¡Oh!

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0: muchas gracias de corazón.
1: Muchas gracias.
0: Fuerte ese grito, Vélez.
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0: Empezamos a hacer palmas.

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0: Muchas gracias.
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0: ¿Qué cosa, eh?
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0: ¡Argentina está en la casa! ¡Un fuerte aplauso para Kea!
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1: Bueno, vamos a grabar una canción que le escribió Francisco. 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
1: Bienvenidos al Teatro Gran Rex. Buenos Aires, Argentina, donde vamos a vivir una noche de muchas emociones, sensaciones, una noche inolvidable, una noche que quedará guardada acá en el corazón. ¿Por qué? Porque hoy es un evento memorable. Acá atrás está la banda donde arrancó este tremendo artista con muchos sueños. ¿Vieron? Los sueños se hacen realidad. ¿Por qué? Porque él luchó y lo alcanzó. Está el grupo Sombras, pero está en el Teatro Gran Rex con el maestro Antonio Ríos.

0: Muchísimas gracias. Muy buenas noches, Gran Rex. ¿Cómo están? Bueno, nosotros feliz por primera vez en tantos años. Aplauso para el grupo Sombras. Lo mejor de mi historia fue conocerlo a Pascual, un gran amigo que nunca nos vamos a olvidar de nuestro comienzo. Por eso lo quise tener acá conmigo en el Gran Rey.
1: Bueno, lo primero de todo, estamos agradecidos, todo el grupo Sombra nada más, con el maestro Juan Antonio Ríos, por habernos elegido esta noche en un momento tan especial para él, de acá, en este teatro, estar presente. Así que le agradecemos a él y agradecemos a todo el público presente que hoy se vino acá. ¿Y para qué me dan el micrófono? También vamos a acordarnos de personas que a lo mejor quisieron estar en este momento acá, que ya nos están mirando desde el cielo. Nos referimos a Juan Zapana, que fue uno de los fundadores también del grupo Sombra. Así que, y también otro chico que a lo mejor lo conocieron, muy famoso, Bachi. Él, el que andaba con los discos por todas las radios juntos, haciendo nuestra publicidad de nuestro primer disco. Nosotros, en nuestro primer disco con Antonio Río, la verdad que fue para nosotros una gloria, porque fue nuestro primer disco. Y nosotros queríamos, al menos yo, quería estar presente en una etapa de discos de ese momento. Y bueno, se nos dio. Líder mío se nos dio la oportunidad para grabar y bueno, grabamos nuestro primer disco y quedó estampado ahí nuestras caras de nuestro primer momento. Así que, ¿cómo me puedo olvidar? Y hoy estoy también agradecido al grupo que me sigue hace 30 años atrás. Los chicos, Antonio Carabajal, Daniel Mancilla, son los que me apuntaron a mí para poder seguir. Así que, Antonito, mil gracias por habernos invitado en nombre de toda la familia Sombras. Y gracias a este público hermoso.
0: Aplauso para Pascual.

0: Aplauso para el grupo Sombras y para su nuevo cantante.
1: Muchas gracias a ustedes, maestro, por la invitación, de todo el grupo, así que toda la gente de Macanac y Maxon también, todos los amigos invitados. Gracias de corazón, estamos muy contentos de estar
2: aquí.
1: Sí,
2: feliz.
1: Gracias. Ale, gracias.
0: Vamos a tocar.

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16: Que se venga Agustín Berracón y el grito de la soltera.
17: Buenas noches. ¿Cómo están, hermano querido?
16: Hola, amigos.

0: Muchas gracias, hermano.
1: Gracias, amigo, de corazón.
0: Gracias a este público hermoso y a toda la banda. Muchas gracias, nos vemos.
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1: ¿Qué onda, pa? ¿Cómo va? ¿Todo bien? Ya tenés mi número, así que cualquier cosa me hablas por acá. La mejor.
2: No, te mandó mensaje la guacha, primo.
3: No, manzana.

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0: Muchas gracias.
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3: ¡El aplauso para la Pepa!
4: Hola, buenas noches, ¿cómo estamos? Un placer inmenso. Gracias por invitarme, Nico. Gracias, Chino. Para mí, es la primera vez que estoy acá. Es alucinante todo. Mire el éxito que tienen. Aprovechenlo, disfrútenlo. Y bendecidos por Dios. Disfruten la vida.
5: Gracias, hermano.
4: Un placer. Muchas gracias. Canten.

0: Gracias.
1: Hacemos una más. Olvídate.
0: ¿Cómo hacemos?

levanta las dos manos bien arriba, arriba, arriba, porque el verdadero cumbiero cuando suena esta canción solo sabe decir dos letras, la O y la A. Escuchá.

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1: Muchas gracias.
0: Fuerte ese grito, Vélez.
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0: Gracias. ¿Cómo le va, querida amiga, querido amigazo? Listo, sí, dispuesto para ponerle gente hasta aquí a las 2:30 de la tarde. Bien, bien, 2:30. Sí, 2:15. Después empieza la novela y se nos va la Mónica Olivares, se nos van todos. Aquí estamos listos, sí, dispuesto para ponerle gente. Ya te presentamos todos los que aquellos que nos hacen compañía aquí dentro de la radio.
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0: En la producción, Mónica Cristina, Elizabeth Olivares. ¿Todo bien? Todo perfecto. Bueno, eso es bueno. Eso es bueno, eso es bueno que le vaya bien a la gente. El señorito Juan José La Hoya, el Casa Fantasma, digo.

0: Hoy día de importante premio que se nos va hoy día, ¿eh?
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0: 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Parodi Llover, sí, esa me gusta. Sí, está lindo, está agradable. Artística general de la radio, Pochín Suárez. Y sus hermanitos. Sus hermanitos, los coloretes Suárez, los colorados Suárez. Los colorados Suárez. Sergio Flaco. Flaco Franco Suárez y Sergio Chipica Ovejero Suárez. Me preguntaba una señora, ¿el nombre Ovejero es otro? No, le decíamos Ovejero porque vio que hay una parte en el ovejero alemán que, por ejemplo, la parte de las patitas, todo eso, vio que son colorados. Está el ovejero que es más blanco y está el otro ovejero que, claro, color así, color, ¿cómo le puedo decir? Colorado, color zanahoria. Entonces por eso le pusieron ovejero a este muchacho. O sea, no le pusieron, le decían así. Le decían hueá. Ovejero. Y finalmente, ¿quién les habla? Finalmente, ¿quién les habla? Un amiguito de todos ustedes, el más regalón del dial. Mi nombre, o el apodo del Turco Suárez, para servirle, mamucha. Por ahora no hay pregunta. ¿Cómo? Ah, ¿le va a habilitar el teléfono? ¿Está seguro usted? Por favor, a los que están mandando mensaje escrito, ¿cómo? Me dicen los que mandan mensaje escrito, no, mensaje de voz. Por favor.
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0: ¿Quiere? Qué buen tema. Qué buen tema.
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0: ver. Enganchada la última parte. Querer.
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0: Bueno, hoy se va a ir el premio de los muchachos del Santo. Ya enseguida van a venir a sacar el número. Van a ver, si vienen ellos a sacar el número ganador del día de hoy. Yo no toco nada. Me torturaron pidiéndome la membrana. Membrana líquida de caucho. Me torturaron. ¿A dónde iba? Me decía, se me llueve el techo. No me podés hacer ganar la membrana. ¡No se puede! ¡No se puede! Yo le decía, ¡no se puede! Te lo volví a encontrar de nuevo a los muchachos. Che, no me podés hacer ganar la membrana. ¿Qué? ¡No, no se puede! No.

0: Bueno, así que empiecen a mandar los mensajitos. Hoy se va la membrana, la membrana asfáltica, el tacho de 20 litros. Sí, 20 litros. Valor de este, lo voy a decir, digámoslo, 120 mil pesos. Porque tenés algunos que salen, salen 55, por ahí, otros de 80. Este sale 120 mil pesos en una pinturería de muy renombre aquí en la provincia de Mendoza. Sí. 125 me dice. ¿Cuánto? 125. Bueno, pero es buenísima, no te va a llover más. No, en serio, no te llueve más, no te llueve más. Bueno, y la mano de obra también nos regala. Eso se va a ir ahora al final del programa. Así que empiecen a mandar. Ya tiene preguntas. ¡Ay, la Mónica Olivares cayó con las preguntas! Pero ¿y la gente que está? Ah, bueno, le va a dar morrucho a la gente, atención a lo que están escuchando. Morrucho por ahora, bien, bien, me gusta. La veo más sensible, Mónica Olivares. Algo ha pasado en su vida, la veo más sensible. ¿Cómo? No me diga. Sí, vio que yo le dije que eso no se busca a veces.
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0: Ah, no me diga. Y pero su... Ah, cierto que se ha peleado, te escucho. Vio que siempre, yo siempre he dicho yo que hay un hombro. Siempre he dicho yo que hay un hombro que puede escuchar. Yo le decía a Mónica Olivares, ¿puede conocer algún muchacho ahí? Un hombro donde usted puede apoyar su cabecita y decir sus problemas. Usted Juan de la Olla, mire. Usted ponía el hombro, ponía el cogote, ponía el mábol. ¡Qué boludo! Bueno, Juan de la Olla. Tranquilo, usted Juan de la Olla. Bueno, pero quédate. ¿Se puede decir? Por la... No va a haber problema. Con Daniel ya no tiene nada que ver. Ah, perfecto. Ha conocido un muchacho. ¡Ah, güey! ¡No me di!
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0: Ah, baby, no tiene nada de malo. ¿Y qué?
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0: Ah, se le cae el cerámico. Usted justo iba a entrar. ¿Se cae? ¿Cómo fue? A ver, sí. ¡No me diga! Claro. O sea, se le cae a un cerámico grande, era o chiquito. Ah, no sabe, era como un cerámico. Ah, le estaban haciendo un trabajo albañilería en su casa. Bien, ¿y? Cae ese tipo de cerámica. Sí, esos cositos que van a la orilla de la cerámica, sí, que no son muy grandes. Ah, y usted se agacha para recogerlo y él también, y ahí se golpean las cabezas, mire usted, y ahí lo conoce, mire usted, vio lo que es la vida. Ah, no, simplemente, ajá, y ahí, hola, ¿qué tal? Yo soy,
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0: No me di, mire cómo uno puede, o sea, por golpearse la cabeza ir a recoger los dos, la misma cosa, se cayó al piso. Se quieren de así, claro, van los dos, ¡pum! Golpe en la cabeza. Y ahí. Y ahí como que la dejó flechada este muchacho.
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0: Está bien, está bien.
2: ¡Vamos!
0: Él es, digamos, él es el encargado del ayudante del albañil que está en su casa. Bien, porque. Está bien, está bien. Se ve bueno el pibe.
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0: Y bueno, sí, no lo conocemos. Pero bueno, está bien. Como dice Juan de la Olla, usted tiró mil cosas al piso, nunca. ¡Qué boludo! Bueno, ya llegará Juan de la Olla a su amor. Yo tengo fe en Juan de la Olla que ya llegará a su amor algún día. Ha visto que Mónica Olivares no. Es un, usted para Mónica Olivares es un amigo, un caballero. Ella lo ha dicho. ¡Azúa! Bueno, 261-45-45-047. Empiecen a mandar ya los mensajes de voz. ya mándenos mensaje vos, porque en cualquier momento podemos estar tirando la pregunta para el día de hoy, ¿eh? Así que apúrese. Hágale caso a la bestia. Por ahora manden, sí, el nombre y los últimos cuatro, acuérdense. Nombre y los últimos cuatro. Nombre y los últimos cuatro. Ya tenemos finalista para el día. Hoy se va el hermoso premio. Ya te voy a decir bien. Hoy se va el hermoso premio de los 20 litros de membrana asfáltica con caucho. Espera que estoy buscando acá.

¿Cómo dice? Y sí, y albañil, claro, las manos grandes. Es albañil el muchacho, las manos grandes. Ah, bueno. Y el Juan de la Hoya tiene mano de así, de como de... Y son... El Juan de la Hoya tiene unas manitos así, mano de vago. Usted tiene mano de vago. Mano de vago tiene, sí, no le vamos a poner mano de artista. Mano de vago tiene usted. Vaya a ver si ya hirvió el agua pa'l mate, Juan de la Hoya, no sea maricón, dale que tengo que empezar. Anduve un ratito por partes de Guaymallén. Anduve un ratito, recién antes de venir a la emisora, unos trámites por el centro de mismo de Guaymallén, calle Libertad, bandera Los Andes. Los autos, bocinacio, ¿qué pasó? A ver, habrá habido un choque, no podía doblar, o sea, yo venía para doblar por bandera Los Andes, casi llegando a Arenales. Digo, ¿qué pasó? Habrá habido un choque, ¿qué esperás? No, y usted, otro allá adelante, insultada. A puta, otro decía, bocinazo. Otra que se bajó, decía, bueno, si está allá adelante, no sé qué. Bueno, antes que empezamos a avanzar con los autos. ¿Qué es lo que había pasado? Están los contenedores tirados en la medio de la calle. Ya los han corrido los contenedores, pero la basura está toda tirada. Sí, en distintas partes ahí de acá de Guaymallén. ¿Cómo dice? Sigue todavía el paro. Sigue el paro municipal. Bien, bueno, y todo colapsado, entonces... Ahí yo entré a mirar, de vuelta, claro, está todo... Están de paro, pues. Está todo todo colapsado, todo, sí. Está todo parado, mugre en las calles, basura... Las acequias que están de anoche, ayer, la tormenta, más la mugre que hacemos nosotros mismos a la gente, está todo colapsado. Y bueno, no sé qué irá a pasar. Está todo. Sí. Prosigue acá, ya vamos a leer las noticias. Justo hoy día no viene el dragón, no viene. El dragón no viene hoy día para las noticias. Pero bueno, ya vamos a bajar nosotros la noticia. ¿Para qué me han puesto pin acá en el tele? Ahí está. Bueno, ya vamos a leer la noticia. Sí, está jodida la cosa acá en Guaymallén. Sí. Está todo como colapsado, las calles rotas. Bueno, vamos a ver. No. Vamos a ver qué sucede, ¿ah? ¿Eh? 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
por lo menos usted ya va a tener una idea, es un consejito que yo le estoy dando. 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Acuérdese que lo barato. Sí, lo dijo usted, señora, sale caro. 261-45-45-047. No te hago ninguna preguntita de nada, nos jugamos. Estamos directamente morrucho. Nombre y los últimos cuatro y ya al mediodía saco el premio. Premio que la gente hemos ido buscando finalista. El premio del tacho de 20 litros de membrana líquida con caucho. Mala mano de obra, ¿eh? Van a venir los muchachos del Santo Solución Integral, sí. Así no me mandan así sacar la mía. Una que no se puede y otra que echa la pelota, no se puede. Bueno, arranquemos con ese, me gusta, camarón. Me gusta. Arranco la cabeza, dijo. Arrancamos con Ricky Popular Barbilla. Esto se llama Camarón.

se comunique con las bestias humanas. Hasta las 2:15 de la tarde. Bueno, más fino, 14:15 te hacemos compañía. Oh, claro que sí, por las populares, 98.7 Cadena Popular Mendoza. 99.5 Imperio, la más popular de todas. ¿O te cabe alguna duda a esta altura de la historia? ¡Ahí va!

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0: los lobos, La Bamba. La Bamba. Bueno, ya vamos a empezar a escuchar los mensajitos que van ingresando al 261-4545-047. Vamos a ir ingresando enseguida nomás los mensajitos al aire. Tenemos mensaje para hacer dulce. Hoy se va la lata de 20 litros. Ya tenemos los muchachos, han venido a visitarnos, ya están con nosotros. Me decían los muchachos del Santo, soluciones rápidas tenemos. Te arreglan cualquier problema de tu techo, más ya que vos tengas membrana o no. Ellos van y si usted quiere poner la otra membrana, la clásica, bueno, pondrá usted lo que usted quiera. Lo bueno es que te dejan bien el techo. ¡Sonde!
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0: Se viene los mensajitos de vos.
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0: Esto es un adelanteo. Tú quebraste mi vida. Enseguida enterito lo vamos a escuchar. Por ahora un poquito. A ver, suba, suba.
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0: Tendencia en el TikTok. Tendencia en el TikTok este tema, ¿eh?

Bueno, enseguida también vamos a estar escuchando al Piti Murúa, que volvió Piti Murúa. O Maximiliano Artista, ahora también se llama Maximiliano Artista. Sí, bueno, todos sabemos la historia más o menos de Piti Murúa, ¿no? Se había retirado, yo diría, como 2 años estuvo retirado. Bueno, volvió el Piti Murúa. O Maximiliano Artista. Un suceso total, un lleno total, un lleno total. 261-45-45-047. Vamos a escuchar los mensajitos de voz que van ingresando rápidamente.

0: ¿Cómo estás? Bien. Quiero desearte un hermoso día a pesar de la lluvia, como siempre. Escuchándolos día a día, mañana y tarde, muy linda la radio.
1: Gracias, muchas gracias.
0: Sos único, Turco, con la música.
1: Gracias.
0: Excelente.
1: Muchas gracias.
0: Quiero participar por los premios.
1: Gracias.
0: Mis últimos
1: total.
0: Números son 43, 72. Y me podrías pasar un tema de Leo Mattioli, sí. El amor de mi vida. Bueno, Turco, bendiciones para todos, para vos, para los oyentes y tu familia. Gracias, Turco.
1: Bueno.

0: sigamos, vamos, no nos quedemos. ¿Cómo dice? No, metámosle, pongámosle gente. Pongámosle gente porque se nos va la mañana.
1: No me voy a defender. ¿Qué sé, Turquito querido? Un abrazo gigante de la radio. Hace mucho no hablaba, soy Antonio de Maipú.
0: ¿Qué hace, papá?
1: Quería pedirte un tema, si puede ser posible, de Gary.
0: Sí, papá.
1: Saludo a toda la radio, que la verdad que la rompen con la música. Y gracias. Es la más popular de todas. Y
0: gracias.
1: La verdad que la mejor de todas.
0: Gracias.
1: Con la mejor música de todo Mendoza.
0: Gracias,
1: Turquito,
0: papá.
1: Un abrazo. Pasame el tema de Gary. Uno bien, bien copado, eso. Que levantan el jueves.
0: Claro,
1: abrazo,
0: que sí.
1: Bendiciones.
0: Bendiciones, papá. Gracias. Gracias por esas lindas palabras. Bueno, la gente lo dice, que es la más popular. Entonces, no es simplemente que lo diga el locutor, porque yo he escuchado por ahí en otra radio y dice la más popular. Encima que te están copiando el eslogan, lo dicen ellos, pero la gente no.
2: Día. Turcos, quiero participar.
0: ¡Hola!
2: Mis cuatro últimos del documento son 232 y el perrito que acá lo tengo.
0: ¿Qué dice el perro? No vaya a trabajar. ¡Que vaya a trabajar!
2: 699.
0: ¡Que vaya a laburar el perro!
2: ¿Quiere que me pongas el tema de Leo Mattioli? De Leo Mattioli. Quiero saber.
0: Quiero saber. ¿Dónde está el amor? ¡Va! ¡Alza! Quiero saber. Ya viene. Enseguida asoma. Aguantate un cachito, Nancy. Saludos para mi amigo el perrito barbado. No tiene que haber ido a laburar el perro barbado porque creo que o está en el galpón de ajo o está de albañil. Y Corea, ¿dónde va a estar laburando? No se puede. No se puede, Juan de la Hoya. ¿Cómo dice Juan de la Hoya? Que vaya el perro barbado igual a trabajar. Dale, mire, va a venir el perrito barbado y le va a dar para que tenga usted acá. Yo le voy a... No sea... ¿De dónde lo conoce el perro barbado usted? Del callejón, cuando iba a la casa del Franco, pero sí. No lo conoce el perro barbado, usted no mire. Por favor, no mire, se ha puesto re mentiroso. 261-45-45-047.
3: Buen día, Turco.
0: Buen día.
3: Acá, escuchando el programa, y gracias a Dios que se paró la lluvia. Espero que ya no llueva más.
0: Ya no llueva más, sí.
3: Cansadora. Quiero participar por los premios. Mi nombre es Rosa y mis últimos cuatro son 22-78.
4: Humildemente.
3: Saludos. Muchas
0: saludos.
3: Gracias.
0: Gracias, Rosita. ¡Lluvia! Quiero más mensaje, quiero más. Estoy hambriento, estoy hambriento.
5: Hola, acá está lloviendo en la colonia Bomba.
0: ¡Colonia Bomba!
5: Soy
0: Bomba,
5: con el 4721. Juego con la membrana. Listo. Muchas bendiciones para todos ustedes. Te quiero.
0: Gracias, Nilda.
6: Buen día, Turco, Miriam, 167. Para participar por los premios. Bueno, muchas gracias.
0: Muy bien lo que dice la señora. Acuérdense que después se vienen los otros premios, vayan acumulando. Ahora traten de, como estábamos jugando con el morrucho, y van a entrar directamente a la final. Y ahora se va a ir la lata de 20 litros de membrana asfáltica de caucho. Pero recuerden que para el Día de la Madre, ahora, el fin de semana, están jugando por el colchón de Colchones Fragapane. Seguida le voy a mandar bien bonita la publicidad a la Rosita. Están jugando por la maceta con la tierra preparada que nos regala Corralón Higuerita. El asado también para este fin de semana que nos regala el Tano. Tenía otro regalito más. Ah, bueno, y las dos Super Ambur. Claro, pero eso para el sábado a la noche de A lo de Matilde. Tengo más premio. Esto pase dulce. El amor. Quiero más.
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7: Hola, Turco, buen día. Igual se le con 71-28. Participo por todos los premios. Y aguante el imperio, vamos, vamos.
0: Gracias.
7: Nos vamos. Hola.
0: Gracias, papá. Gracias, papá.
2: Hola, Turco, buenos días.
0: Gracias, papá.
2: Susi, ¿cómo estás? Quiero desearte un hermoso día, a pesar de la lluvia, como siempre. Escuchándolos día a día, mañana y tarde, muy linda la radio. Sos único, Turco, con la música, excelente. Quiero participar por los premios, mis últimos números son 43-72. Y me podrías pasar un tema de Leo Mattioli, El amor de mi vida.
0: ¡Marche, el amor de mi vida, mar!

0: me pongas el tema de Leo Mattioli. De Leo Mattioli. Quiero saber.
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0: ¿Dónde está el amor? ¡Qué buen tema! Ahí va, perrito barbado. Terrible tema, perrito, ¿eh? Terrible tema, perrito barbado. Buenísimo. El siempre recordado Leo Mattioli. Quiero saber. Quiero yo saber. Temazo.
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0: Bueno, buenísimo, me encantó, me encantó. Tengo un mensajito. Tengo un mensajito por acá. Turquín, Boya Mendoza. Saludo a todas las familias de las populares y para tu familia también. ¿Quién? ¿Quién viene a Mendoza? ¿Quién viene a Mendoza? ¿Quién se viene? ¿Quién se viene? Han dejado el saludito a las familias de las populares, ¿eh? ¡Se viene, Karina! Te lo voy adelantando, ¿eh?
2: Más o menos.

0: Bueno, recién confirmadito se viene Karina, la princesita, a prepararse porque se viene con todo, ¿eh?
1: Dice así.
0: Caceritas del Turco. Ahí va, Caceritas del Turco. Enseguida vamos a estar con Maximiliano Artista, o el Piti Murúa, como más le guste nombrarlo a usted o decirle. Tengo caseritas exclusivas para el Turco. Pero ahora escuchamos a Karina.

teteando y no paramos. 261-45-45-047. Enseguida tengo las grabaciones del Piti Murúa, ¿eh? No sé si ya la tenés. ¿La tenemos? ¡La tenemos! Volvió un día como hoy, Piti Murúa. Un éxito total. Lo vamos a escuchar un poquito. Lo vamos a escuchar. Caserita del Turco. Vamos a ver cómo sale. Ahí va, ahí va.

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1: ¡Qué grosso! ¡Están los colegas de Córdoba! Muy bueno. Pero Caseritas del Turco, claro que sí. Mandadito para el Turco. Ahí va, siga, siga.

Volvió Piti Murúa de mucho tiempo, fue sin cantar, ¿eh? Tiritan algunos cuarteteros y volvió el Piti, ¿vos? O Maximiliano Artista se llama ahora. Ahí está.

0: olvidó, mejor olvidar.
1: ¡Qué bueno! ¡Me encanta! ¡Me encanta! ¡Lleno total el quality!

de cuarteto a cuarteto, solo para entendido, ¿eh? No, esto es... ¡Alto vuelo, papá!

0: más, tenemos más. Busque el otro y le mandamos. Lo va sacando ahora, señora, ¿quién es? Lo va sacando ahora, ¿quién es el Piti Murúa? Ahora como Maximiliano Artista. Después de mucho tiempo volvió.
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0: ¡Santé, papá!
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0: Tiritan algunos cuarteteros.

0: pasó con las palmas arriba? Vine con la pistola para tirar un par de tiros al aire, porque esta noche se merece un par de tiros al aire ahí. Güey, ahí la saco, ¿la puedo sacar? No, mejor no.
1: ¿Dónde? ¿Dónde?

0: quedó lleno, quedó gente afuera. Gente afuera quedó, sí. Escuchá ahora, papá.
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0: Caserita del Turco, papá.

volvió. ¡Vamos, Piti! ¡Mandale! Tenemos música para la fiesta y el Piti para el resto. ¡Ja, ja, ja! Por... Muy bueno, me encantó. Un poquito más, a ver si encontré algo más y luego listo. Me encantó la vuelta de Piti Murúa a Maximiliano Ortista.

0: Buenísima, me encanta, me encanta. Piti Murúa, que volvió a los escenarios. Sí, volvió a los escenarios. Este fue el último trabajo que él hizo, escuchen. Después de este trabajo, genial trabajo, de punta a punta, el material de punta a punta, todos los temas bailables, ¿eh?
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0: lo va sacando?
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0: Búscamelo, búscamelo a ver si sale. Búscalo, búscalo en vivo. Bueno, esto fue su último trabajo de ahí.
1: Ya lo sé.
0: Es muy larga la historia de contársela, pero bueno, volvió al escenario.
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0: Nadie creía la cantidad de gente que iba a ir al Quality. Tremendo, quedó gente afuera.

0: para cuartetear y cuartetear, ¿eh?
1: 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Un, dos.
0: Escucha lo que es esto. No es para cualquiera, ¿eh? No es para cualquiera.
1: 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Vamos, vamos. 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
1: ¡Me gustó! ¡Volvió Maximiliano Artista, el Piti Murúa! ¡Sigamos, sigamos sin parar! 13-9, 15 grados la temperatura. Y seguimos poniendo las populares.

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Una caserita al turco. Recuerdos, recuerdos. Ahí va. Sergito Lobo en la voz. La locución de Sergio Lobo.

0: Arranca Nicolás Lucero, ni el Nico, qué grande. Alejandro Ortiz, el Nicolás Lucero y el Maximiliano. Tres grosos arriba, ¿eh?
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0: Recuerdos en la mañana.

0: recuerdo, qué lindo recuerdo.
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0: La banda monumental, Los Playeros en vivo. Un recuerdito de aquellos. Claro que sí.
2: Popular de aquellos. Uno retro.
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0: ¿Cómo va? Se vienen los mensajitos de voz. 261-45-45-047. Impresionante. Tenemos mensaje pase dulce, le digo. Impresionante, impresionante. De veras, está tremendo. La locomotora guasapera llena, llena de WhatsApp viene. Viene la con. Sí, viene con toda la locomotora. Viene tirando mensajitos pa' aquí, pa' allá, pa' aquí, pa' allá. Dice.
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0: Hola, Turquito, quiero participar por todo, por el colchón también. Soy Rita, 3005. Quería pedir saludos para Marisol y Andrea. Gracias, la radio muy linda. Gracias. Estoy trabajando, no puedo mandar audio. Si se puede participar por todos los premios. Sí, ya está participando. Está participando, corazón.
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4: Buenos días, ¿cómo están? Soy Ro.

0: Hola, Tuquito, ¿cómo está? Buenos días. Bien. La finca. Estoy como todos los días. Esta. Quiero participar por todos los premios. Bueno. Número 8867. Gracias, Tuquito. Un abrazo. Saludos, Jim.
1: Dale, querido. Gracias a ti.
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3: Buen día, Tuquito. Vamos a seguir jugando y participando.
1: Eso, claro que sí. Métale.
3: 38-10. Vamos a ver si tenemos suerte, que sigamos bien. Saludos.
4: Hola, Tuquito, buen día. Bueno, espero que gane el asado. Vale a las madres que me voy a ver a mi viejita que tiene 92 años. Va a cumplir 93.
1: Mira vos.
4: Es mi princesa, mi bella. Qué lindo.

0: voy a ir. Qué la lindo. Voy a pachachar todo lo que tiene la madre, que la abracen, la besen. Sí, voy señor. A hacer yo el domingo.
1: Claro, claro.
0: Mi tema sí. Al día de las madres, Turco. Un beso grande.
1: Un besito, gracias.
2: Hola Turquito, buen día.
1: Buen día, papá.
2: Habla Daniel con el 3447 de la fábrica de Estopa, que se va a participar con la membrana.
1: ¡Papá!
2: Abrazo, la radio está muy, muy buena.
1: Gracias, Karen.
2: El día está espectacular, Turco. Querés algo de Sebastián, gracias.
1: ¿Querés algo de Sebastián ya? Quería algo de Sebastián ya. Buscámele ya, güey. Busque ya. Quiero que hablen con los muchachos de la fábrica de Estopa, hijo. ¡Ya, mándelo! ¡Ahí va, papá!

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1: A ver, el grito de las mujeres solas.

0: gracias, y hasta siempre, gracias.
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5: Es otra cosa.
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0: Hola Turco, soy Liliana, participo por todos los premios. Mi número es 7424 Liliana, Antonio 7753. Muy buena la música. Póngame una de los playeros viejitos, Turquito, que lo estoy escuchando. Yo le voy a mandar la foto de lo que estoy haciendo, Turquito. Chao.
1: Hola Turquito, soy María, quiero participar de los premios. María 2478, está muy linda la radio. Chao, chao. No te pido canciones porque todas las que pones, Turquito, son bonitas. Yo las escucho todas. Bueno.

0: mi hola guatillo turquito, quiero jugar por la membrana. Mis números son 0132. Y ponete unos buenos temas. Gracias, Turquito.
1: Hola, Turco. Buen día. Habla Andrés Sosa con el 5728 y participo por todo. Está muy buena la radio. Te pido un temita para mi viejo, viejo lobo. Dale, papá, un abrazo.
2: Hola, buenos días, Turco. Soy Karina con el 2814 y quiero participar por todos los premios. Turco, pásame un enganchadito de la Eugenia que ve.

0: Hola, Turquito, papa. ¿Cómo andamos? Llegué acá por Mendoza, ya está. Ya tiré los prohibidos, hice lo que tenía que hacer allá en Junima.
1: ¡Qué grande!
0: ¿Viste cómo hice llegar tu traje allá?
1: Muy bien, muy bien.
0: Escuchamos ahí, se caga de risa mi suegra. Bueno, acá esperando. Bueno, esperando que comenzara con el programa. Y mandar un saludo a mi amigo Joaquín.
1: Para tu amigo
0: que el otro día te iba a mandar un mensaje, pero no te quiere mandar porque le da vergüenza.
1: No, que no te da vergüenza.
0: Que se hace el boxindanga ahí, se hace el boxeador y cuando íbamos a entrenar tomaba mate y comía tortita nomás. Bueno, un abrazo, papá.
1: Papá, cuídate, bueno.
0: Y bueno, que termine la jornada al 100, papá. Suerte.
1: Bueno, suerte para vos, que te vaya
0: lindo. Y bueno, saludos a la abuela y al chilote.
1: Gracias, gracias, querido. Saludos para ti, que le vaya todo bonito. Gracias. Y bueno, y feliz retorno aquí a Mendoza. Bueno, señoras y señores, mejor banda ganadora. Ganadora anoche, sí. ¿Quién? Ellos.

Martín Fierro como mejor banda. Y Desacatado también. Muy bien, me alegra esto. ¿Cómo fue creciendo el cuarteto y la cumbia, no? Que ya nos tienen en cuenta. Muy bien, felicitaciones. Más que felicitaciones.

0: Bueno, otra de las grandes que estuvo anoche, La Madrina, claro. Ahí estuvo Dalila anoche, me encantó las palabras, realmente con mucha emoción, las palabras de Dalila. Y escuchen bien lo que dice Dalila, la vamos a escuchar, la vamos a escuchar.
1: Wow. Quiero agradecer a la gente de After por tenernos, o por tenerme en cuenta. 30 años laburando en esto.
0: Qué gran.
1: Que es una de las emociones más grandes de mi vida, porque no jamás pensé que delante de tantos grosos.
0: Qué bien, qué humildad, bien.
1: La señora Lucía Galán, que era dentro de corazón, y como un montón de hombres, no voy a decir nada, besito, tengo problema. Se lo quiero dedicar simplemente al público que hizo posible esto, al amor de mi vida, que son Matías, Pablo, o Pablo y Matías, son mis dos hijos, y siempre me acompañaron, y hasta el día de hoy siguen laburando conmigo. Gracias Buenos Aires, gracias familia, gracias Aftra.
0: ¡Qué grande!
1: Bueno, a ver si esto les gusta, esto también.
0: Como siempre. Como siempre, Dalila, con su humildad, lo profesional que es.
2: A todos.
0: Bueno, que le siga yendo bien a Dalila, ¿eh? Escuchamos un poquito de eso.

0: a Dalila en vivo y ahora escucha un regalito. El postrecito. Una de las mejores versiones que la hace. Tremendo, tremendo versión. Ahí vamos, escuchamos.
1: Encima tengo un imán con los choques. No sé si viste que me enganché como tres veces. Bueno, hacemos una sola. Y cantamos todos. A ver.
2: A ver si la saben, sí. ¡Todas las manitos arriba!
0: ¡Qué más!
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0: Tan solo ella lo puede hacer este tema. Tan solo ella.

solo ella lo puede hacer ese tema. Impresionante. Bueno, estamos en el final, casi 13:52. La pucha que se nos fue. Y quedan mensajes que ahora lo vamos a escuchar. Pero ante un poquito de Daniel Cardoso. Temazo.

0: ¡Ay, se nos fue! ¡Qué látigo! ¡Ponelo! ¡Ponelo, ponelo, ponelo! Ahí está, no importa, maestro, no importa. Déjelo, déjelo.
1: Navegamos los dos.
0: ¡Ah, esa! Ahí va, ahí va.

canción. Muy buena, me encantó. Bueno, nos vamos en busca de los mensajes, pero antes, Grupo Anaconda, la voz de Balista.

0: Hola, Turquito. Buen día.
1: Buen día,
0: Turquito. Mira, aprovecho de llamarte con el morruch.
1: Bueno.
0: Me llamo Rosa. Te quiero mucho.
1: Gracias.
0: Escucho tu radio desde hace muchos años.
1: Gracias, Rosita.
0: Y está preciosa siempre, como siempre, como siempre.
1: Gracias.
0: Una música espectacular. Así que, y bueno, mis últimos números son 4177. Y obvio, quiero la membrana.
1: Bueno,
0: esperemos tener suerte.
1: Suerte.
0: No, que se la lleve una persona que realmente, realmente como uno, la necesitamos. Pero si todos llamamos porque todos lo necesitamos.
1: Claro.
0: Así que retiro lo dicho. Tito, un beso grande para usted, para todos los de la radio. Y bueno, esperemos ahora qué es lo que...
1: ¿Qué
0: lo que preguntan?
1: ¿Qué sucede?
0: Que puedo volver a llamar, ¿cierto?
1: Ya.
0: Puedo llamar otra vez de nuevo para contestar la pregunta y volver a participar, Turqui.
1: Sí, corazón, pero ya no hubo pregunta. Ya no hubo pregunta. Estamos cerquita al final.
2: Turquito, buenos días. Te habla María Esther, mi número.
1: Hola, María
2: Esther. 16 por todos los premios. Hasta luego, gracias.
1: Gracias, María Esther.
3: Oh, buen día. No quiero hacer hincha huevo, pero ese no es el que yo te pedí. El que yo te pedí es: quiero saber en dónde están.
1: Bueno, te lo busco.
4: Hola, Turquito, ¿podés pasarme, por favor, el número de teléfono del señor de los colchones?
1: Pero más vale, ya nomás.
4: Necesito gente. Y quiero que me anotes también para los sorteos. Un beso, que tengan buenos días. Gracias por poder comunicarme, porque no tenía tu número.
1: Ah, bueno, ahora
4: tenía
1: sí.
4: Tenía mi otro celular y se me rompió y perdí muchísimos números. Así que no lo tenía.
1: Ahora guárdelo.
4: Esta mañana y lo anoté nomás. Ayer lo anoté.
1: Muy bien, Ayer. Gracias, corazón.
4: Un beso, que tengas buenos días.
1: Besito, enseguida te paso
4: feliz
1: el número.
4: Jueves y buen fin de semana para tu señora también, el Día de la Madre.
1: Gracias, besitos. Corazón. Gracias, corazón. Enseguida te paso el teléfono de Colchones Fragapa.
5: Buen día, Turco. Últimas 4 son 5772. Cambio y fuera.
1: Chao, papá.
6: Hola, Turco, buen día. Para participar por tus premios, Miriam 3031, Mario 3196.
1: Bueno.
6: Está muy linda tu música.
1: Gracias, corazón.
7: Hola, Turco, soy Alicia. Quiero participar. Mi número es 7659. Si podés ponerme el de Franco Simón, Respiro. Dale, que estés bien, chao.
1: Mirá lo que me manda acá el Turquito Carlito Ríos. Saludos para usted, maestro, para todos los cortadores de carne del Super B en la Mendoza Plaza Shopping. Para todos los que trabajan ahí en el Super B. Hola, Turquito querido. Los chicos de La Grasa fueron y dicen que en ese lugar era para 5.000 personas y había más de 7.000. Debe ser lo del Piti Murúa, claro. Hola, Turquito, te pasaste el Piti Murúa, qué bueno, qué grosso. Grosa también tu música, me hace también a mí y a miles de personas. Hola, Turquito, te pasaste con el Piti Murúa. Qué bueno, dice, ah, grosso, bueno. Tu música me hace también bien a mí y a miles de personas. Bendiciones. Bueno, gracias. Muchas gracias. Gracias. Qué bueno, Maximiliano Artista, más conocido como el Piti Murúa, claro. Tiemblan un par, dice. Tiemblan un par de cuarteteros. Yo lo dije, ha vuelto. Abrazo, Turco, de aquí. Qué grande, Luquita ATR. Hermano, le mando un saludo grande, Luquita. Dice, se merece ir a un poco el ruido el Piti Murúa. Claro, ya lo tendrían que haber llamado.
8: Hola, Piquito. Muy buen jueves. Espero que tengan un bendecido día. Todos en la radio. Soy Néstor. 8128, Gabriel 8759. Vamos por esos premios lindos, Turquito. Un abrazo grande, Turco.
1: Dale, dale, querido, gracias. Saludos para mi amigo Néstor.
8: Turquito, me olvidaba. Vamos por ese metro de membrana y el costillar de pollo para mi hijita querida.
1: Un metro. ¡Qué bravo!
9: Hola, ¿cómo andás, Turquito? Hola, mi amigo querido.
1: Hola.
9: Bueno, como se viene la lluvia, yo también tengo la membrana, Turquito. Así que bueno, si se da, mejor. Así que te voy a dar las cuatro últimas cifras.
1: Bueno. Ay.
9: Bueno, mira. La Noelia, 8846. Yo, 0502.
1: Bueno.
9: El Pablo, 0509. Ya venía a visitarme mi nieta, una de las mayorcitas, pero no es vieja, ojo, ¿eh? ¡Ay! 4-1 y 4-8. Es mi nieta, hija de Juancito. ¿Te acordás de Juancito? El que te cerraba mate. Allá en la calle Tirazo, en su verdulería, bueno. Hija de él. Así que bueno, besos, abrazos. Y queremos la membrana. O el Pablito, o la Julieta, o la Olga, o la Noelia.
10: El regalo
9: del martes. Ah, y el cumpleaños de la Juli es el día martes 20. Así que más todavía. Le va a venir como anillo al dedo. Al Juancito, estamos necesitando acá en Buena Nueva, ¿viste? El granizo los castigó a nosotros, los Mayer. Los demás no han tenido el granizo y nosotros sí. Bueno, hasta cualquier momento, amigo.
1: Gracias.
9: Estamos comiendo, almorzando. Chao, chao, que estés
1: suerte,
9: bien.
11: Hola, Turquito. Llamo para participar, llamo de acá a Villanueva. 2632, Marta. Feli. 6496, Karina 4085. Está buenísima la radio, Turquito, la tengo al palo acá.
1: Muy bien, pónganla al palo.
11: Que tenga un buen día, bendiciones, besitos, chau, chau.

0: Señoras y señores, estamos en los últimos. Hola Turquito, gracias por alegrarnos el día. Abrazo, gracias, gracias a la familia cruceño, ¿eh? Allá los pago Luján de Cuyo. Nos vamos, nos vamos.
1: Hola Turquito, buenos días, ¿cómo estás?
0: Bien, papá, bien.
1: El Adolfo con el 4491.
0: Hola, querido.
1: Y quería participar por los premios. Anteriormente, la semana pasada no pude participar en los, con los premios porque estuve sin radio.
0: Bueno.
1: Así que bueno, eso fue lo que me ha pasado, así que por eso me he podido. No sé si habrá ahí.
0: Sí, papá, ahora alguno, está entrando.
1: Algunas preguntas que contestar.
0: No, hoy día no, hoy día no.
1: Bueno, quiero participar.
0: Dale, gracias, querido.
2: Buen día, Turquito. Quiero saludar a los amigos, a los oyentes. Quiero saludar a Miriam y Ricardo el Bombero, Alvin Bellón, sí. Luisito, Luli, Marta y Pablo Brito, Don Argentino y Nicolás Tolaba. Y todos los oyentes que tenía Nicolás Tolaba y los oyentes de la radio Imperio y Auspiciante. Que no se olviden de Lila, la riojana. Los está saludando porque no quiero que se olviden de Radio Imperio, que tenemos buena comunicación y tenemos buena música y tenemos buena energía con el Turquito.
0: Gracias,
2: y
0: muchas gracias.
2: La abuela y también la operadora gracias, pone buena música.
0: Gracias,
2: y pum para arriba. Que no se olviden que Radio Imperio es la mejor.
0: Gracias, muchas gracias. Gracias.
2: Inmenso Turquito y que Dios muchas lo bendiga. Gracias. ¡Pum para arriba! Le está hablando Lila de Gutiérrez Maipú, La Riojana.
0: ¡La Riojana!
2: ¡Pum para arriba!
3: ¿Cómo andamos, bestia?
0: ¡Bestia!
3: Con el 1673 y quería participar por los premios.
0: ¡Bueno, bestia!
3: Pasando el tema de Zacatá, Turquito.
0: Dale, querido, ahí te lo paso.
3: Y decirle acá a mi compañero chino que se pague el fiambre mañana.
0: ¡Que pague ser ahí! ¡Gracias, querido! ¡Nos vamos! Último mes. Uno más.
4: Hola, buen día, buenas tardes, Turquito, ¿cómo le va? Espero que estén bien. Y yo quiero jugar por todos los premios que tenga. María Ramona con el 6673.
0: Ahí está, corazón, ya está participando. Señoras y señores, vamos llegando al final. Ahora vamos a sacar, después de esta canción, sacamos el número ganador por el tarro de 20 litros de membrana asfáltica para el techito. Sí. Hermosa membrana asfáltica para el techo. Enseguida te voy a dar los teléfonos y todos los muchachos que la están regalando. Ya. Se cansó de esperar. Bueno, ahora va a sacar el numerito, maestro.

0: buena canción sonando el Dani Agostini. Nos vamos ahora. Suena otro Daniel, pero es... sí, él es Daniel Fachalesica. Como un lobo en celos. Gracias a todas, a todos, a todes, gracias. Estamos en el final, vamos a sacar el numerito. Recuerde que siguen jugando todo hasta el sábado, que vamos a sacar el colchón y los otros premios, ¿eh?
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0: ¡Listo! Bueno, Troy. Lo saca usted, papá. Saca usted más, ¿o quiere cantar? ¿Quiere hablar usted? ¿No? Bueno, está viendo ahí. Bueno, lo voy a sacar a nuestros amigos que nos han venido a visitar aquí en la radio. ¿Cómo anda el laburo? Muchos techos rotos. Muchos techos rotos, ¿eh? No, claro, no se da abasto. Bueno, me dicen los muchachos, ya sabés, este hermoso premio, que hemos estado jugando. Claro, ahora lo va a sacar usted, maestro. Va a sacar usted para que no tengamos problema en nada. Lo saca usted directamente y ve el sorteo y todo. Y así nos siguen regalando otras latitas. Otros tachos de 20 litros de membrana líquida con caucho, ¿eh? Bueno, ya están los muchachos aquí del Santo Soluciones Integrales para el Hogar. Nos dicen ellos, si usted llama y no la atiende, ¿no?, mande un mensajito. Ahí ellos van viendo las llamadas y después lo van a volver a llamar a usted, ¿eh? Lo que pasa es que a veces están en los techos, están trabajando y no escuchan el teléfono, ¿eh? Acuérdense que son laburantes como nosotros, a veces están laburando y no escuchan el teléfono. Bueno, te doy nuevamente el teléfono para que los llame. No espere más. Si se está lloviendo, no espere más, llámelo. Y bueno, ahí lo van a asesorar y qué puede hacer con su techo. Más allá que usted le ponga esta membrana líquida, puede optar por la membrana también, la conocida membrana, o otro arreglo al techo, pero trate de solucionar el problemita, ¿eh? Porque esto, según estaba viendo, esto recién comienza, todo esto, estas tormentas de agua, que no paran más, veo que son largas y largas. Bueno, así que, sí, nosotros, esto es un consejo para nosotros mismos también. Tenemos que reparar nuestros techos. Se vienen lluvias grandes, no, en serio. Bueno, llámelo a los muchachos, anote el teléfono. Llámelo y usted ahí habla con ellos, vean cómo se puede pagar, ¿eh? Claro, no hay problema. ¿Cómo? No, Juan de la Olla, ¿cómo van ahí? ¿Cómo van ahí? Le van a hacer el trabajo, pues usted le va pagando. No les pagan más. Muchachos, no vayan a hacer esa, que en un fiat, no le van a pagar más. Y no hay plata, la gente puede decir, bueno, que aguanten los muchachos. Que me aguante, no me han pagado.
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0: Aguante, muchachos del Santo, no me pagaron. ¿Y cuándo lo...? No sé para cuándo. Total, ya me arreglaron el techo. Bueno, no, lo llaman ahí los muchachos, ahí ven cómo lo pueden ir. Y sí, pagar tiene que pagar, pero ven cómo. Y sí, pagarle le van a pagar si estos muchachos comen todo, igual que usted. Ahí ven, claro, ahí cómo se puede arreglar, ¿eh? Bueno, llame usted el teléfono, ahí ellos lo van a asesorar o le van a decir qué tiene que hacer. Capaz que usted cree que tiene que comprar, qué sé yo, un montón de cosas para el techo, y capaz que no, capaz que con esta membrana líquida le ponen ahí donde usted se está lloviendo. 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Y bueno, lo que usted necesita es la... Capaz que tiene un caño roto. Bueno, llame a este muchacho, ahí le van a ir diciendo, ¿eh? y sobre todo en el techo, son capos arreglando. Sí, no, a mí me lo dañaron bien, sí, a mí me lo arreglaron, me dejaron espectacular. Lo estuve controlando después de las tormentas. No, no se ayuda, está bien, lo han hecho bien.
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0: ¡Listo! Bueno, va a revolver. 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Bueno, bien. Vamos a dejar la cartucherita acá. Bueno, suerte para todos y bueno, y van a van a llevarse este usted si quiere pueden llamarlo, ya quedan de acuerdo con ellos, ¿sabes? Yo ahora le voy a entregar quién es el ganador, es con mano de obra, ¿sabe? Le van a dar dos manitos del tacho este que usted gane ahora, del tacho de 20 litros de membrana líquida con caucho, le van a dar dos manitos, ¿entendido? Dos manos. Bueno, el número es el siguiente. A cruzar los dedos. Comienza con... no sé. Con... ¡dos! Comienza, dijimos, con dos. ¡Qué numerito! ¿Eh? ¡Sigue con ocho!
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0: ¡Sigue con cuatro!
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0: ¡Termina con siete!
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0: 2847. 2847, ganadora, atención, ganadora o ganador es... ganadora o ganador es...

esto? Ah, perdón, 2841. Parecía un 100. Esther 2841. Ese es el número. No, no, dos no se repite porque son cuatro cifras, ¿no? 2841. Parecía un 7. Hagan bien los números. Bueno, gracias, maestro. Gracias. Bueno, vamos a esperar un ratito que se comuniquen. Nosotros nos quedamos un ratito. Vamos a quedarnos charlando acá con los muchachos. Ustedes nos llaman. Y bueno, ya también si quieren

Radio Show. Ahí están, me parece que están marcando la ganadora. El verdadero show de la locomotora guasapera. Muchas gracias, nos encontramos mañana. Chao, hasta la próxima.

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0: ¡Te queremos!
1: Un aplauso fuerte para mis amigos de Banda 21.
2: Gracias, guacho.
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0: Muchas gracias.
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0: Argentina está en la casa. Un fuerte aplauso para Kea.
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0: Pero qué temor.
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13: Cuarteto, sesión 4.

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1: Bueno, vamos a grabar una canción que le escribió Francisco. Es un temazo. Cuando quiera, maestro. ¡Vamos! ¡Vamos!

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0: te jala clavada. Ya viene La Tarde Vuela. 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
1: Para amigo Luigi, que lo había pedido.

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0: en realidad es una forma de decir, porque por allí de pronto no están en casa escuchando la radio, están en el laburo, están en el vehículo. Vos sabés que hay gente que utiliza su vehículo para escuchar la radio solamente. Es decir, que de pronto está estacionado frente a su casa, pero se van al vehículo para poder escuchar. No estoy hablando de esta radio, estoy hablando de ciertas y determinadas radios. O por allí les gusta algún programa, por ejemplo este. Ah. Y se van al auto. A escuchar la radio. Qué bueno que es eso. ¿Cómo les va? ¿Cómo estamos? Todo espectacular. Bueno, bienvenidas, bienvenidos. A partir de este momento arrancamos otra edición más. Edición que corresponde al día jueves 15 de octubre de este 2026. ¿Cómo se pasa el tiempo? Por favor, ya estamos a mediados de octubre. Ya estamos en la mitad del mes de octubre, del mes 10, 11 y 12. ¡Chau! ¡Chau! ¡Te fuiste! ¡Qué grande! Bueno, comentarles, 261-454-5047, 261-454-5047, para que se comuniquen a la radio más popular de la provincia de Mendoza, a través del audio, a través del texto, nos pidan una buena canción, los tres últimos del DNI, y ya juegan, ya participan por recarga, valor 6 lucas de Matic Recargas, la recarga automática más efectiva. Se pueden imaginar una cosa de locos, pero más vale. Pero más vale, aplauso para los bar. Muy bien. Pero qué bonito, muy bien. Así que te recuerdo, te lo repito una vez más, por allí no te lo grabaste, por allí recién empezás a escuchar la radio, o por allí, ¿por qué cometés el error de hace tanto tiempo estar escuchando la radio y no tener anotado el número de teléfono? Que si me decís, che, ¿puedes pasar más detenidamente el número? 261-454-5047. Ese es el número de contacto de la radio más popular de la provincia de Mendoza. ¿Cómo estamos? Con el jueves, medio. Más vale. Nosotros acá listos, prestos, preparados con la buena onda de siempre. Obviamente, esa energía súper recontra positiva. Que se la regalamos, se la brindamos a todo el mundo por así del otro lado. Y bueno, vaya a saber, vuelvo a repetir como dije al principio, vaya a saber dónde estás escuchando la radio, está buenísimo. Así que, gracias por seguirnos. Gracias por estar con nosotros cada tarde.
1: O al menos cada vez que venimos.
0: ¡Oh! ¡Qué grande! Nos presentamos en sociedad, te comentamos quiénes hacemos la tarde más loca y súper recontra popular. Buenas tardes. En la dirección de la emisora, Roberto Alberto Suárez. En la producción artística y comercial, el señor Ernesto Tito Pagliotti.
1: ¿Qué haces, guacho? ¿Cómo estás?
0: Diagramación musical puesta en el aire, todo lo que suena, el operador enmascarado.
1: ¿Qué hace, pendejo?
0: En la conducción, mi nombre es Hugo Ríos, arrancamos la tarde, vuela en 3, 2, 1.

0: programa con un clásico de clásicos. Eso se llama destino o casualidad. Los chicos de Dale que va. Aquí en la tarde vuela.
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0: Equipazo total. ¡Ajá! Minutos para llegar a las 7. La idea principal de todo esto es que vos te comuniques, que llegues hasta nosotros, que nos ayudes a llevar para adelante esta tarde súper recontra positiva, día jueves. Ya que luego está el tiempo. Mamita querida, qué loco que está el tiempo, por favor. O sea, de pronto, ahora, no sé cómo estará afuera. Me dice que no llueve, por ejemplo, ahora. Acá en Buena Nueva.

seguramente o posiblemente esté lloviendo. En Rodeo de la Cruz por allí está lloviendo. Es una locura total. Esa es una itinerancia, una variabilidad en cuanto al clima se refiere, una cosa de loco. Por ejemplo, al mediodía me estaba comunicando con David, el papá de los Messi's. Me dice, che, irán a entrenar a los chicos de la tarde. Mirá, le digo, acá recién estaba lloviznando. Eso fue esta mañana, 10:30, 11, o cerca del mediodía. Y digo, mirá, acá estaba lloviznando hasta hace 15 minutos. A ver, un sol radiante, fulgurante, una cosa de locos. Me dice, porque acá llueve a cántaros. Estamos a 10 kilómetros, tampoco es una barbaridad, estamos a, claro, es en Govecruz. Digo, por favor, ¿por qué tan distinta la cosa? ¿Por qué tan variable? O sea, llueve y llueve, vamos andando. Son las cosas, como decíamos, son las cosas tremendas que tiene este super.

47. 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

0: canciones increíbles, todas pedidas al 261-454-5047. Banda 21, junto al Viru Cumbiarón, haciendo Tu Falta de Querer en vivo.
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0: Temporada desde otro planeta. 21 minutos superando las 7 de la tarde en todo el país.

La ganadora junto a la banda de Carlitos del Martín Fierro, la música en estilo cuarteto. Fue medio raro eso. Búsqueme, porque vamos a tirar los

información, por ejemplo, que fue confirmado el partido de por la Supercopa entre Independiente Rivadavia con la Lepra Mendocina y Estudiantes de La Plata. Se va a disputar, no se sabe en dónde todavía, seguramente va a ser en la provincia de Córdoba, el día viernes 13 de noviembre. Exacto, que el encuentro aquel que había sido suspendido cuando la selección volvió.

Martín Fierro de Oro, Abel Pintos. Espérese porque lo tengo que llevar más parejillo.

cuando la mejor canción, los ganadores, Lucra y Miranda, Tu Misterioso Alguien. Mira vos, ¿eh? El mejor álbum, María Becerra con Quimea.

mejor artista rock alternativo, Charly García. Mejor artista urbano, Elegante. Ahí lo tenés al Vago. Mejor artista folclórico, quien otra sino Soledad Pastorutti. Mejor artista show en vivo, plataformas, María Becerra con Quimera Show 360 en River. Mejor productor musical, Big One. Ahí lo tenés, Álvaro. Mejor banda de cuarteto, Desacatados. Mejor grupo banda tropical, Ráfaga. Apareció Ráfaga de vuelta. Mejor artista tropical masculino, Uriel Lozano. Bien ahí, bien. Mejor artista tropical femenina, Dalila. Bien ahí también. Mejor artista de tango, Jorge Vázquez.

Esta DJ revelación, José el ganador. Como dice, sí, quedan todavía, quedan todavía, pero qué grande.

0: respeto, la Mona Jiménez, trayectoria folclórica, el chaqueño palavecino, trayectoria musical popular, Palito Ortega, qué grande. Leyenda de leyendas, Charly García. Reconocimiento a Canción Viral.
1: Por favor.
0: Wanda Nara con Bad Beach. Trayectoria Tango Raúl Lavie.
1: Bien, bien.
0: Trayectoria Melodía.

Sara Luis Alberto Espineta, mención especial María Becerra, final del mundo 2026 y mención especial a los Palmeras. Ahí estamos, ¿eh? Ganadores, ganadores, ganadores.

1150-47 para que llegues hasta nosotros. Dale, apurate, venite con nosotros. Hacé junto a este equipo de locos.

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0: José. Sí, está medio enfermucho. Vamos nomás, José. Para ellos, el conejito Miguel Alejandro haciendo septiembre. Vamos, José, que se puede. Aquí en La Tarde Vuela.
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0: la radio.
1: A mi vecinita.
0: Enseguida voy con audio. El saludo para Mónica. Que cuando pusimos a Mar Azul se volvió. ¡No!

Lo tenemos a Walter también, que está escuchando la radio como siempre. El saludo súper recontra especial a Susana. No sé, Susana número cuánto, porque tenemos tantísimas Susanas en la audiencia. Por favor. ¡Hey! 261-454-5047. Programa algunos audios, maestro.

0: Hola, Hugo, ¿cómo está? Qué lindo que vamos a volver a escuchar su programa.
1: Todo bien, Silvia, todo bien.
0: Su programa a veces está, pero usted no está. Se ve que anda paseando muy seguidito.
1: Ayer estamos escuchando
0: con mi marido. Nos gustaría que nos pusiera un tema lindo, pero alegre.
1: Bueno.
0: Porque está medio cachuzo mi marido.
1: Por favor.
0: Ahí anda medio cachuzo.
1: Bueno,
0: así
1: pero
0: que
1: hay que levantarse.
0: Me alegro de escucharlo con su hermoso, bello programa, que lo escuchamos todos los días. Los felicito por esa buena onda que tiene todos los días.
1: Bueno, muchas gracias. Y es la idea, es la idea. Hay que cuidarlo a José y que a levantarse, a ponerle onda.

0: tardes, soy Karina con el 814 y quiero participar por todos los premios.
1: Buenísimo. Agrega además si me pasarías un enganchadito de César para vecino. Dale.
2: Le busquemos.

Saludamos a Orlando que nos está escuchando por allí por la zona del Bermejo. Me dice que cerca del SEC. Que tiene un predio por allí cerca, Orlando. Mira vos. Sí, atención, le mandamos un abrazo. A ver si lo digo bien. Le mandamos un abrazo y un saludo muy, pero recontra especial a los chicos que nos escuchan allí en los talleres, lavadero, taller de chapería y pintura, allí en la 700, en la línea 700. Creo, esto creo que es allá en Luján, ¿no es cierto? O es Godoy Cruz esto. Pero bueno, les mandamos el abrazo. Grandote, nos han comentado. Pues nosotros hablamos con los pájaros. Nos ha comentado un pajarito que nos escuchan. Así que el abrazo grandote para todos y gracias por la buena onda, chicos. Chicos. Sabemos que aquí en la línea 500 también, allí en los talleres, nos escucha, así que le mandamos el abrazo grandote porque, claro, nobleza obliga. Viste, estás es la línea que habitualmente nos lleva, pero más vale. Deja de jugar con el amor, con el amor. El equipo de la tarde vuela, viaja por línea 500. No sea malo. Y si es así, ¿qué le va a hacer?

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2: Señoras y señores, tenemos 4 minutos para llegar a las 8 de la noche. Directamente, 3 últimos del DNI, ¿sí? ¿Les parece? Me voy con algunos audios antes del tema que viene antes de la tanda. A ver, ¿cómo es eso? ¿Cómo dice, maestro? No, pensé que me había hablado. 2-6-1-4-54-50-47, audios, dale.
3: Hola, mi amigo Huguito Río, ¿cómo anda usted?
2: Impresionante.
3: Escúcheme, el operador es más caro que se trajo, el...
2: Frankenstein.
3: ¿De Frankenstein o de otro más caro que se trajo?
4: No, del Super Niño.
3: El Super Niño.
4: Anda ahora.
3: Super. Sí, escúcheme, amigo.
2: Sí.
3: Quiero pedir un tema de la Liga Cruces, qué bello.
2: Acabo de salir, espero que lo hayas disfrutado.
4: Yo quiero uno de los playeros.
2: Enseguida sale el playero. Dale.
4: Mati con el
3: 838.
4: Y 754, Huguito.
2: Dale.
4: Matías Ruarte.
2: Qué grande, qué genio, chicos. Gracias por la buena onda de siempre, chicos. Deme más audios, dale.
5: Buenas tardes, Hugo. Soy Susi de Guaymallén.
2: Hola, Susi.
5: Una hermosa tarde. Quiero participar por la recarga. Mis
2: dale.
5: Últimos números son 372, Guada 658.
2: Dale.
5: Hugo, pasando un tema de recuerdos o de estéreo cuando pase el temblor.
2: Oh, mira vos.
5: Bueno, muy linda la radio. Te deseo lo mejor del mundo. Éxitos.
2: Dale, muchas gracias. Besitos. Qué pedazo de canción que te pediste. 2-6-1-4-54-50-47. Canciones impresionantes. No pidan más canciones. No pidan más canciones. 3 últimos del DNI, ya juegan, ya participan por recarga. 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

0: Estamos a través del 261-454-5047, directamente los tres últimos del DNI. Le mandamos el saludo a nuestra querida amiga la Nilda, que apareció por así, desde Colonia Bombal. Gracias, Nilda, gracias por la buena onda de siempre. Gracias por estar disfrutando y compartiendo la radio más popular de la provincia de Mendoza. Gracias a Susi, gracias a todo el mundo, gracias a todos los que se están comunicando, nos están enviando, que nos están enviando audios, textos, en fin. Se están tomando el trabajo, la tarea, el tiempo de mandarnos un mensajito.
1: Gracias.
0: ¿Cómo dice? Tenemos los palmeras, nos han pedido los palmeras. Tenemos la tepita de César para la vecina, nos ha pedido Karina. Y no sé con qué le parece, podemos cerrar, maestro. Entonces lo dejo a su. Antes del final. Karina, vamos a cerrar con César por la vecina. Dale. Póngase los palmeras. No sé qué otra canción tenemos pedida.

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0: final. Lo pedí Eduardo, el Super Quinteto haciendo Tres Noches. Aquí en la tarde vuela.
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ganadora y se llama Alejandra con el 202. Alejandra 202. Te llevas la recarga valor, 6.000 mangos de Matic Recargas, la recarga automática más efectiva que te puedas imaginar. Alejandra 202, en un ratito te aceptan los datos y automáticamente se te acredita. Exactamente, ahí, en dos minutos. Alejandra 202 es la ganadora del día de hoy. Gracias a todo el mundo, gracias por estar, gracias por dejarnos ingresar a sus hogares. En fin, donde quiera que estén escuchando la radio. Hasta aquí llegamos. El beso inmenso, el abrazo fraternal para todos. Llegamos a ustedes, gracias, che. En la dirección de la emisora, Roberto El Turco Suárez. En la producción artística y comercial, el señor Ernesto Tito Pagliotti. ¿Cómo dice? Ya estamos ya. Diagramación musical puesta en el aire, todo lo que suena, el operador enmascarado.

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1: Bienvenidos al Teatro Gran Rex, Buenos Aires, Argentina, donde vamos a vivir una noche de muchas emociones, sensaciones, una noche inolvidable, una noche que quedará guardada acá en el corazón. ¿Por qué? Porque hoy es un evento memorable. Acá atrás está la banda donde arrancó este tremendo artista con muchos sueños. ¿Vieron? Los sueños se hacen realidad. ¿Por qué? Porque él luchó y lo alcanzó. Está el grupo Sombras, pero está en el Teatro Gran Rex con el maestro Antonio Ríos.

Muchísimas gracias. Muy buenas noches, gran rey. ¿Cómo están? Bueno, nosotros feliz por primera vez en tantos años. Aplauso para el grupo Sombras. Lo mejor de mi historia.